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1: 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palabra de Dios por un invitado especial, con el tema, el uso de los medios de comunicación social, participación de los grupos invitados, Mariachi La Buena Nueva, Pastoral de la Mujer María 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
1: El grupo de expresidentes de la comunidad Santa Teresa de Jesús del Cantón Panul, Nuyaka, un cordial invitación, Chahuatet, queridos hermanos y hermanas. Chpamka habrá los 25 aniversarios de fundación, en ventaja a celebrar los días 30 y 31 de agosto y el 1 de septiembre del presente año, Chpamka Centro Cantonal Panul. Arsenquizca, domingo 30 de agosto, con la procesión Ventajka Maca Grupo Expresidentes, en Kiel Cachpamca Centro Cantonal Panul, en Kierca Cachpamca la Iglesia Católica, Santiago Apóstol, en que van a acompañar Maca el Grupo de Anunciadores de Cristo, Ptak a las 9 de la mañana y Ptak a las 10 de la mañana con la celebración de la Santa Misa, por los 25 aniversario del grupo expresidentes de la Iglesia Católica. Ichkar Shinrizka, lunes 31 de agosto, taka las 3:30, con la actividad Programa General. Palabra de bienvenida Niatajar Maca, vicepresidente del cantón Manuel Pablo Zet. Oración inicial Niatajar Maca, la presidenta Hijas de María, Antonia Damián. Participación de los grupos invitados. Participación del grupo Nuestra Señora del Rosario. Empata participación del grupo Santa María. Jagaran Pachec, participación del Ministerio La Buena Nueva. Empata tiempo para la directora del grupo, Candelaria Rianda. Oración Nubenga Ichka, un minuto de silencio. 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Ventajkar Maka, el delegado Gaspar Chikajau Esquina, con el tema llamado al seguimiento de Jesucristo. Kajagaran Pachik, participación Chinga coro de ancianas del Cantón Panul. En Pachik, participación del grupo juvenil del Cantón Panul. Kajagaran Pachik, participación del ministerio La Buena Nueva. En Patka, palabra de despedida Armaka, un miembro del grupo. El día martes 1 de septiembre, a las 3:30 de la tarde, con la actividad Programa General. Pata, palabra de bienvenida Niatajka Maca, el presidente del cantón, Pedro Quejú Marroquín. Jagaran Pata, oración inicial Niatajka Maca, presidenta de ancianas, Arxinka Cantón. Pata, participación Xinga, grupos invitados, grupo Flor de Virgen María, grupo Sagrado Corazón de María, Ministerio Amigos de Cristo. Pata tiempo, Rzinga, un guitarrista del grupo, Diego Mendoza Quejú. 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Pata predicación de la palabra de Dios, Armaka el delegado Nicolás Sosov Chillal, con el tema Dar a conocer a Cristo. 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

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Soy fiel oyente, soy de San Lucas Tolimán y es uno de los patrocinadores de los 60 años de La Voz de Atitlán. Muchas gracias, José Antonio Galindo. Saludos especiales a Juana Talé García de Galindo. Gracias por la sintonía allá en San Lucas, Tolimán. 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

18:58 minutos. Es la hora 18:58 minutos.

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7 de la noche con 14 minutos en la programación. Buenas noches, juventud. Saludos cordiales a nuestros amigos y amigas que cochec en sintonía en Cajabreca Programación. Nakpunsachka Kim de 7 a 8 y media, Shinkajabrecha Ashen Aigakamek, jueves 20 de agosto. Saludos cordiales a Kim y la Shaniam Hanka de Siarka Chaba. Programación. Así que saludos cordiales a nuestro amigo Gerson, el fratero Atsanchak. 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

musical de Shinka, Roberto Carlos, el camionero. Jaempuna, saludar a nuestro amigo Goyo, que cola en sintonía de Shinka la programación. Mañanitas, buenas noches, juventud, trajabraca, chaga, chaga, jueves. Saludos cordiales a nuestro amigo Goyo, que cola en sintonía.

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Asimismo, chicas, saludos coreales serán nuestra amiga Ana, que igual en el cantón Xechiboy. Rubén Uban para solicitar el tema Chingalos Temerarios. Mi alma reclama. Con gusto, Canila, con placer. Pensará que 24 minutos, como le puntualizar las 8 de la noche.

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música Lushingan Janet, titulado Frente a Frente. Saludos cordiales a nuestra amiga Rosa, que con la hincha como todos, con saludos a alguien muy especial. Van a quejar un paso de estar, habrá que tema musical, será habrá que chacay con gusto, canica, con placer. Tema musical Lushingan Janet, Frente a Frente.

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Qué ventaja invitar quien critica a Kukinch, ya que con la junga solución netaja a través del diálogo. La invitación en general netaja a chica los más necesitados. Si va a tener que más información, ya va a tener que comunicar a vi al número 3135-5072. 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Chacayá, 16 minutos a las 8 de la noche. ¿Cómo vas a hablar de Marchinga Diego Torres? Mejor que ayer. Junca música de motivación. 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

punto final de la programación. Buenas noches, Juventud Trabraca, jueves 20 de agosto. Saludos cordiales que nuestros amigos. Hay que desear chavas de lo mejor. Jiménez chavas en fina sintonía, rinca jabraca programación. Si Dios saben permitir casi mal, cachachinaki en una siguiente programación. Mientras tanto, no hay que invitar kiktikeka en sintonía, rinca la última programación que en punzaca la voz de Itlan Abkin hasta las 10 de la noche. 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

Silky, continúa la vida de tu amigo y amiga. Besiquet Hachka, acompañar en la programación música de mi pueblo en la frecuencia del 101.9 y, por supuesto, por la vía de la internet, radio lavozislan.com. Así que bienvenido a la programación de 8 con 30 a 10 de la noche, porque estamos siempre vamos a tocar la mejor música en marimbas, orquestas. Así que, Rebeca, comunicación a la vía telefónica del 7721-7785. Y como siempre, jamás agradecer a Dios y nuestra Madre Virgen María, que tenga la oportunidad de acompañar a Jabraga Horario de 8 con 30 a 10 de la noche.

Pues al amigo Francisco González Giacaín, pues allá en San Pedro de la Laguna, en el cantón Chuacanté. En la carmamá, pues doña Elena Giacaín Tuch, siempre con la sintonía de la voz de Titlán. Gilel Cachagá, pues Cracanqui, siempre la sintonía de la voz de Titlán. Muchísimas gracias. Como que trae la música, no que va a solicitar música de los jacarandos secos manzaneros. Claro que sí. Qué mala, pero qué mala jugada. Claro que sí. Pues, saludos al amigo allá en San Pedro la Laguna.

Así que convenciendo nuestro buen amigo Elías, más Tringer Bacha, el amigo Rambo, pues siempre con la sintonía de la voz de Titlán, y hablamos con la familia, pues que me haga saludar al staff de locutores de la radio La Voz de Titlán por cumplir ya se acerca pues el aniversario, los 60 años de vida. Crack amiga, el amigo, muchísimas gracias. Ahí estamos con la música. No puedo solicitar en la vía telefónica, por la vía telefónica, en el 7721-7785, Las Locuras de Fidel.

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3: Siempre los amigos oyentes de La Voz de Atitlán, por los saludos, presentan que muchísimas gracias por la animación. Y traga, traiga la programación música de mi pueblo, muchísimas gracias. Siempre pues haga la mejor música en marimbas, orquestas, amigo. Algo así, para eso estamos. Así que compa que trama música. Claro que sí, la música. de la agrupación Los Francos en la frecuencia del 101.9. Saludos a los amigos y con la sintonía de la voz de Atitlán.

es, como que saludar a Diego Chichón, fiel oyente de La Voz de Atitlán. Estamos con la agrupación Los Francos, claro que sí, para los enamorados también, dice el amigo. Muchísimas gracias por la sintonía.

Son 20 los minutos tras las 9 de la noche. Gracias a los amigos por los reportes. Cápese a través del Mensier de la Voz de Atitlán en la página del Facebook Radio Oficial. Muchísimas gracias. Los amigos de Najeno Huachagachka a través de Radio La Voz de Dan.com allá pues en la Unión Americana.

Así que nos vamos a acercar pues el aniversario de la radio La Voz de Atitlán, pues habrá que ver a los locutores chaca y mahon chica chachcaruchleos chanataga diosil santil habrá que ver en la programación música de mi pueblo.

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tragedia, que muy carico con Samar Kachkan, pues, así que muchísimas felicidades desde ya, pues ya que llega martes, Samar Kachkan, pues el mero día, pues otro año más de vida de la radio La Voz de Titlán, así que nuestro compañero a Nicolás Toj Mendoza, Amaneciendo con Cristo, Candelaria Takashoy, Mañanitas Juveniles, Leticia Chibiliu, Mi Ranchito, Juan Vázquez Twist, Marimba Pura, Berta Damián, Alegría Infantil, Juan Manuel, pues, abarca tal que trabajo que animar, la programación, el pueblo de Dios, Verónica Chabajay, abarca tal que trabajo que informar en noticias. A Juan Francisco Sisay, abarca siempre que te ponga a acompañar en la programación Pop Bug, Fidel Vázquez, siempre a la animación pues a la juventud, en la programación Buenas Noches Juventud, y su servidor Miguel Santiago, Pueblo, Música de mi Pueblo, así que chapes en Glagachapes, locutor Diego Sosopiatas. Así que chacan, vamos a saludar a Juanita, locutora, pues, del día sábado y domingo. Chacan, pues, al locutor Diego Petzeito, pues, en su programación Amaneciendo con Cristo los días sábado. Aurelia Takashoy. Sara Mesía, pues, siempre que te van a acompañar los días sábado y domingo. Gaspar Mendoza, Pablo. María Axipes, siempre en Catrimán Animar en la programación Pueblo de Dios. Haga Andrea Coche, Elías Pacach, Benjamín Rianda. Así que siempre que la gachka, pues, los locutores allá en su tiempo, seguramente a don Juan Axip Alvarado, pues, Andrés Takashoy, Manuel Damián Co, Pedro Samuk, Salvador Pacach, Abraham Takashoy, pues yo los locutores también, pues van a formar parte en la radio La Voz de Atitlán, pues a Juan Carlos, a Juan Diego Axipa Alvarado, Juan Sojuel, pues si me queda otro, pues ahí sé que en la época Juracabur, pues en la frecuencia del 101.9, y por qué no recordarlos también, pues nuestros compañeros exlocutores. Senitra Eric Velázquez, Manuel Rianda, Diego Chávez, seguramente pesicó a la sintonía de la radio La Voz de Tlán. Saludos, compañeros, pues se craga ya otro aniversario más. Gracias a Dios, pues se abarca La Voz de Titlán, pues nos van a cumplir Jabraga 25 de agosto, la próxima semana, primeramente Dios. Así que saludos, compañeros, pues se craga un homenaje para los. Compañeros, pues, y también los que se cragan siempre con la animación, pues, en las diferentes programaciones.

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Tras la semana preliminares de lunes 24 de agosto a viernes 28 de agosto, horario de sesión de terapias, Mastagarí desde las 7 de la noche a 9 de la noche, pues si batete con problema con la forma, pues trabaja aquí igual de beber o problemas relacionados con el alcoholismo, pues la invitación es que no van a asistir. Oiga, pues chalal, pues pues siempre colca una solución, pues la invitación que ya cachabatet general. Si navajo acá más información, pues que no van a comunicar a Vica Cuyen al 31 35 50 72. Así que bienvenidos al grupo Cangbe Alcohólicos Anónimos de Guatemala, Grupo Luz Divina, Chacaya. 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

La del sol viene de regreso el apiteco, después de haber cumplido una jornada más, bajando por la montaña con su cacaxte y su tercio de leña, con el sudor en su frente, con un tecomate de agua y su machete, siempre silbando las melodías.

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En el nombre del Padre, del Hijo y del Espíritu Santo. Amén. Por la señal de Santa Cruz, de nuestro enemigo, líbranos, Señor, Dios nuestro. Padre nuestro que estás en el cielo, santificado sea tu nombre. Venga a nosotros tu reino. Hágase tu voluntad en la tierra como en el cielo. Danos hoy nuestro pan de cada día. Perdona nuestras ofensas, como también nosotros perdonamos a los que nos ofenden. No nos dejes caer en tentación y líbranos del mal. Amén. Dios te salve María, llena eres de gracia, el Señor es contigo. Bendita tú eres entre todas las mujeres, y bendito es el fruto de tu vientre, Jesús. Santa María, Madre de Dios, ruega por nosotros pecadores, ahora y en la hora de nuestra muerte. Amén. Gloria al Padre, y al Hijo, y al Espíritu Santo, como era en principio, era siempre, por los siglos de los siglos. Amén. María, Madre de Gracia, Madre de Misericordia, en la vida y en la muerte, ampáranos, Gran Señora. Oh glorioso Papa de la Eucaristía, San Pío X, que has acompañado en restaurar todas las cosas en Cristo, óptimo un verdadero amor a Jesucristo, de tal manera que solo puede vivir y por y para Él. Ayúdame a alcanzar un ardiente fervor, a un sincero deseo de luchar por la santidad, y a poder aprovechar todas las riquezas que brindan la Sagrada Eucaristía. Por tu gran amor a María, Madre y Reina de todo lo creado, inflama mi corazón con una tierna y gran devoción a ella. Bienaventurado modelo del sacerdocio, interceda para que cada vez hayan más santos y dedicados sacerdotes, y se acreciente las vocaciones religiosas, disipa la confusión y el odio y la ansiedad, e inclina nuestros corazones a la paz y la concordia, y a fin que todas las naciones se coloquen bajo el dulce reinado de Jesucristo. Amén. 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

presencia y que hagamos maravillas en tu nombre. Oh, eres el bendito entre los benditos. Queremos levantar nuestras manos hacia ti y decirte, queremos caminar siempre, siempre contigo.

Oh Dios, cuán hermoso es estar en tu presencia y sentir esos ríos de agua viva que vienen solamente de ti, Jesús. Gracias. Gracias, Padre. Gracias por siempre. Aleluya ante el rey.

Divino Niño Jesús, gracias te damos por este nuevo día que nos concedes la vida. Y este nuevo día, viernes 21 de agosto, ponemos en tus benditas manos, orando con el Salmo. Demos gracias a Dios porque nos ama todos. Demos gracias a Dios porque nos ama. Que lo confiesen los redimidos por el Señor, los que Él rescató de la mano del enemigo, los que reunió de todos los países, de norte y sur, de oriente y occidente, todos, demos gracias a Dios porque nos ama. Andaban errantes por un desierto solitario, no encontraban el camino de ningún poblado, sufrían hambre y sed, se les iba agotando la vida. Todos, demos gracias a Dios porque nos ama. Pero gritaron al Señor en su angustia y los arrancó de la tribulación. Los guió por un camino derecho para que llegaran a un poblado. Todos, demos gracias a Dios porque nos ama. Demos gracias a Dios porque nos ama, por las maravillas que hace con los hombres. Él calmó la sed de los sedientos y a los hambrientos los llenó de bienes. Todos, demos gracias a Dios porque nos ama. Padre nuestro que estás en el cielo, santificado sea tu nombre. Venga a nosotros tu reino, hágase tu voluntad en la tierra como en el cielo. Danos hoy nuestro pan de cada día, perdona nuestras ofensas, como también nosotros perdonamos a los que nos ofenden. No nos dejes caer en la tentación y líbranos del mal. Amén. Dios te salve María, llena eres de gracia, el Señor es contigo, bendita eres entre todas las mujeres y bendito es el fruto de tu vientre Jesús. Santa María, Madre de Dios, ruega por nosotros pecadores, ahora y en la hora de nuestra muerte. Amén. Gloria al Padre, al Hijo y al Espíritu Santo, como era en el principio, ahora y siempre, por los siglos de los siglos. Amén. El Señor esté con ustedes y con tu espíritu. Y la bendición de Dios Todopoderoso, la bendición del Padre, del Hijo y del Espíritu Santo, descienda sobre ustedes y los acompañe siempre. Amén.

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Qué bendición, verdad, chpamka el medio de del celular que van a capitar, porque son materiales donde van a entrar como nueva tecnología, verdad. Entonces la voz de Titlán ya que no formar parte de diferentes municipios, aldeas, caseríos donde Magneta Ponova habrá señal sin radio La Voz de Atitlán. Y ya seguramente habrá los 60 años nomás celebrar próximamente. Y ya seguramente con la pendiente. Y ya está ganando por Facebook, por TikTok. Qué bendición, ¿verdad? Porque ya son medios lo más importante. 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Es precisamente la oración, es importante cómo la van relacionar a mí. Creo que el Señor le encarará la mesa como un diálogo por personal, ¿verdad? O sea, como si fuera son cosas naman. Privados para Itra, porque entre Atat y Dios, Dios Atat, son cosas decir Atat Natutkana, y Dios nos queda cuál es la petición ahí atrás. Entonces, mientras no coma tres cantos, donde va a estar Shumsanibin, en la puna a Diego desde el cantón Panaj y toda la familia con el cantón Panaj en Maen. Y también el tío extra a Nicolás Kukish desde el sector Shinga Los Yoles. Bendiciones, chava, hermanos, amigos, at con en compañía. Linda.

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Esta forma incluye la oración de bendición o adoración, la oración de petición, la oración de intercesión, la oración de acción de gracias y la oración de alabanza. 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
2: El ángel del Señor anunció a María. Dios te salve María, llena eres de gracia, el Señor es contigo. Bendita tú eres entre todas las mujeres y bendito es el fruto de tu vientre Jesús.
3: Santa María, Madre de Dios, ruega por nosotros pecadores, ahora y en la hora de nuestra muerte.
2: Y aquí la esclava del Señor.
3: Hágase en mí según tu palabra.
2: Dios te salve María, llena eres de gracia, el Señor es contigo. Bendita tú eres entre todas las mujeres y bendito es el fruto de tu vientre Jesús.
3: Santa María, Madre de Dios, ruega por nosotros pecadores, ahora y en la hora de nuestra muerte.
2: Y el Verbo se hizo carne. Dios te salve María, llena eres de gracia, el Señor es contigo. Bendita tú eres entre todas las mujeres y bendito es el fruto de tu vientre Jesús.
3: Santa María, Madre de Dios, ruega por nosotros pecadores, ahora y en la hora de nuestra muerte. Amén.
2: Ruega por nosotros, Santa Madre de Dios. Derrama, Señor, tu gracia sobre nosotros, que por el anuncio del ángel hemos conocido la encarnación de tu Hijo, para que lleguemos por su pasión y su cruz a la gloria de la resurrección, por Jesucristo nuestro Señor.
4: Amén.

Gloria al Padre, y al Hijo, y al Espíritu Santo. Gloria al Padre, y al Hijo, y al Espíritu Santo. Gloria al Padre, y al Hijo, y al Espíritu Santo. Recordemos los fieles difuntos, dale, Señor, el descanso eterno.

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1: Salve María, en este viernes 21 de agosto vamos a rezar los misterios dolorosos, recordando que tenemos también un gran santo hoy, un gran santo muy devoto de la Virgen también y que fue Papa, ni más ni menos que San Pío X. Vamos a pedirle que él nos ayude a rezar con devoción estos misterios de dolor y que fortalezca la fe de todos nosotros, sobre todo los que sufren.

0: Por la señal de la Santa Cruz de nuestros enemigos, líbranos, Señor Dios nuestro, en el nombre del Padre, y del Hijo, y del Espíritu Santo. Amén. Creo en Dios Padre Todopoderoso, Creador del cielo y de la tierra. Creo en Jesucristo, su único Hijo, nuestro Señor, que fue concebido por obra y gracia del Espíritu Santo. Nació de Santa María Virgen, padeció bajo el poder de Poncio Pilato, fue crucificado, muerto y sepultado, descendió a los infiernos, al tercer día resucitó de entre los muertos, subió a los cielos y está sentado a la derecha de Dios Padre Todopoderoso. Desde allí ha de venir a juzgar a vivos y muertos. Creo en el Espíritu Santo, en la Santa Iglesia Católica, la comunión de los santos, el perdón de los pecados, la resurrección de la carne y la vida eterna. Amén. En honor de la Santísima Trinidad, Padre nuestro que estás en el cielo, santificado sea tu nombre. Venga a nosotros tu reino. Hágase tu voluntad en la tierra como en el cielo.
1: Danos hoy nuestro pan de cada día. Perdona nuestras ofensas, como también nosotros perdonamos a los que nos ofenden. No nos dejes caer en tentación y líbranos del mal. Amén.
0: Dios te salve María, hija predilecta de Dios Padre. Dios te salve María, llena eres de gracia, el Señor es contigo. Bendita tú eres entre todas las mujeres y bendito es el fruto de tu vientre Jesús.
1: Santa María, Madre de Dios, ruega por nosotros pecadores, ahora y en la hora de nuestra muerte. Amén.
0: Dios te salve María, Madre admirable de Dios Hijo. Dios te salve María, llena eres de gracia, el Señor es contigo. Bendita tú eres entre todas las mujeres y bendito es el fruto de tu vientre Jesús.
1: Santa María, Madre de Dios, ruega por nosotros pecadores, ahora y en la hora de nuestra muerte. Amén.
0: Dios te salve María, esposa fidelísima de Dios Espíritu Santo. Dios te salve María, llena eres de gracia, el Señor es contigo. Bendita tú eres entre todas las mujeres y bendito es el fruto de tu vientre Jesús.
1: Santa María, Madre de Dios, ruega por nosotros pecadores, ahora y en la hora de nuestra muerte. Amén.
0: Gloria al Padre, al Hijo y al Espíritu Santo.
1: Como era en el principio, ahora y siempre, por los siglos de los siglos. Amén.
0: En el primer misterio contemplamos la oración de nuestro Señor Jesucristo en el huerto de los olivos. Padre nuestro que estás en el cielo, santificado sea tu nombre. Venga a nosotros tu reino. Hágase tu voluntad en la tierra como en el cielo.
1: Danos hoy nuestro pan de cada día. Perdona nuestras ofensas, como también nosotros perdonamos a los que nos ofenden. No nos dejes caer en tentación y líbranos del mal. Amén.
0: Dios te salve María, llena eres de gracia, el Señor es contigo. Bendita tú eres entre todas las mujeres y bendito es el fruto de tu vientre Jesús.
1: Santa María, Madre de Dios, ruega por nosotros pecadores, ahora y en la hora de nuestra muerte. Amén.
0: Dios te salve María, llena eres de gracia, el Señor es contigo. Bendita tú eres entre todas las mujeres y bendito es el fruto de tu vientre Jesús.
1: Santa María, Madre de Dios, ruega por nosotros pecadores, ahora y en la hora de nuestra muerte. Amén.
0: Dios te salve María, llena eres de gracia, el Señor es contigo. Bendita tú eres entre todas las mujeres y bendito es el fruto de tu vientre Jesús.
1: Santa María, Madre de Dios, ruega por nosotros pecadores, ahora y en la hora de nuestra muerte. Amén.
0: Dios te salve María, llena eres de gracia, el Señor es contigo. Bendita tú eres entre todas las mujeres y bendito es el fruto de tu vientre Jesús.
1: Santa María, Madre de Dios, ruega por nosotros pecadores, ahora y en la hora de nuestra muerte. Amén.
0: Dios te salve María, llena eres de gracia, el Señor es contigo. Bendita tú eres entre todas las mujeres y bendito es el fruto de tu vientre Jesús.
1: Santa María, Madre de Dios, ruega por nosotros pecadores, ahora y en la hora de nuestra muerte. Amén.
0: Dios te salve María, llena eres de gracia, el Señor es contigo. Bendita tú eres entre todas las mujeres y bendito es el fruto de tu vientre Jesús.
1: Santa María, Madre de Dios, ruega por nosotros pecadores, ahora y en la hora de nuestra muerte. Amén.
0: Dios te salve María, llena eres de gracia, el Señor es contigo, bendita tú eres entre todas las mujeres, y bendito es el fruto de tu vientre Jesús.
1: Santa María, Madre de Dios, ruega por nosotros pecadores, ahora y en la hora de nuestra muerte. Amén.
0: Dios te salve María, llena eres de gracia, el Señor es contigo, bendita tú eres entre todas las mujeres, y bendito es el fruto de tu vientre Jesús.
1: Santa María, Madre de Dios, ruega por nosotros pecadores, ahora y en la hora de nuestra muerte. Amén.
0: Dios te salve María, llena eres de gracia, el Señor es contigo, bendita tú eres entre todas las mujeres, y bendito es el fruto de tu vientre Jesús.
1: Santa María, Madre de Dios, ruega por nosotros pecadores, ahora y en la hora de nuestra muerte. Amén.
0: Dios te salve María, llena eres de gracia, el Señor es contigo. Bendita tú eres entre todas las mujeres, y bendito es el fruto de tu vientre Jesús.
1: Santa María, Madre de Dios, ruega por nosotros pecadores, ahora y en la hora de nuestra muerte. Amén.
0: Gloria al Padre, al Hijo y al Espíritu Santo.
1: Como era en el principio, ahora y siempre, por los siglos de los siglos. Amén.
0: Oh Jesús mío, perdona nuestros pecados, líbranos del fuego del infierno, lleva al cielo a todas las almas y socorre especialmente a las más necesitadas de tu divina misericordia. En el segundo misterio contemplamos la flagelación de nuestro Señor Jesucristo atado a la columna.
1: Padre nuestro que estás en el cielo, santificado sea tu nombre. Venga a nosotros tu reino, hágase tu voluntad, así en la tierra como en el cielo.
0: Danos hoy nuestro pan de cada día, perdona nuestras ofensas, como también nosotros perdonamos a los que nos ofenden. No nos dejes caer en la tentación y líbranos del mal. Amén.
1: Dios te salve María, llena eres de gracia, el Señor es contigo. Bendita tú eres entre todas las mujeres, y bendito es el fruto de tu vientre, Jesús.
0: Santa María, Madre de Dios, ruega por nosotros pecadores, ahora y en la hora de nuestra muerte. Amén.
1: Dios te salve María, llena eres de gracia, el Señor es contigo. Bendita tú eres entre todas las mujeres, y bendito es el fruto de tu vientre, Jesús.
0: Santa María, Madre de Dios, ruega por nosotros pecadores, ahora y en la hora de nuestra muerte. Amén.
1: Dios te salve María, llena eres de gracia, el Señor es contigo. Bendita tú eres entre todas las mujeres, y bendito es el fruto de tu vientre, Jesús.
0: Santa María, Madre de Dios, ruega por nosotros pecadores, ahora y en la hora de nuestra muerte. Amén.
1: Dios te salve María, llena eres de gracia, el Señor es contigo. Bendita tú eres entre todas las mujeres, y bendito es el fruto de tu vientre, Jesús.
0: Santa María, Madre de Dios, ruega por nosotros pecadores, ahora y en la hora de nuestra muerte. Amén.
1: Dios te salve María, llena eres de gracia, el Señor es contigo. Bendita tú eres entre todas las mujeres, y bendito es el fruto de tu vientre, Jesús.
0: Santa María, Madre de Dios, ruega por nosotros pecadores, ahora y en la hora de nuestra muerte. Amén.
1: Dios te salve María, llena eres de gracia, el Señor es contigo. Bendita tú eres entre todas las mujeres, y bendito es el fruto de tu vientre, Jesús.
0: Santa María, Madre de Dios, ruega por nosotros pecadores, ahora y en la hora de nuestra muerte. Amén.
1: Dios te salve María, llena eres de gracia, el Señor es contigo. Bendita tú eres entre todas las mujeres, y bendito es el fruto de tu vientre, Jesús.
0: Santa María, Madre de Dios, ruega por nosotros pecadores, ahora y en la hora de nuestra muerte. Amén.
1: Dios te salve María, llena eres de gracia, el Señor es contigo. Bendita tú eres entre todas las mujeres, y bendito es el fruto de tu vientre, Jesús.
0: Santa María, Madre de Dios, ruega por nosotros pecadores, ahora y en la hora de nuestra muerte. Amén.
1: Dios te salve María, llena eres de gracia, el Señor es contigo. Bendita tú eres entre todas las mujeres, y bendito es el fruto de tu vientre, Jesús.
0: Santa María, Madre de Dios, ruega por nosotros pecadores, ahora y en la hora de nuestra muerte. Amén.
1: Dios te salve María, llena eres de gracia, el Señor es contigo. Bendita tú eres entre todas las mujeres y bendito es el fruto de tu vientre, Jesús.
0: Gloria, Santa María, Madre de Dios, ruega por nosotros pecadores, ahora y en la hora de nuestra muerte. Amén.
1: Gloria al Padre, y al Hijo, y al Espíritu Santo.
0: Como era en el principio, ahora y siempre, por los siglos de los siglos. Amén. Oh Jesús mío, perdona nuestros pecados, líbranos del fuego del infierno, lleva al cielo a todas las almas, y socorre especialmente a las más necesitadas de tu divina misericordia. En el tercer misterio contemplamos la coronación de espinas de nuestro Señor Jesucristo. Padre nuestro que estás en el cielo, santificado sea tu nombre. Venga a nosotros tu reino. Hágase tu voluntad en la tierra como en el cielo.
1: Danos hoy nuestro pan de cada día. Perdona nuestras ofensas, como también nosotros perdonamos a los que nos ofenden. No nos dejes caer en tentación y líbranos del mal. Amén.
0: Dios te salve, María, llena eres de gracia. El Señor es contigo. Bendita tú eres entre todas las mujeres y bendito es el fruto de tu vientre, Jesús.
1: Santa María, Madre de Dios, ruega por nosotros pecadores, ahora y en la hora de nuestra muerte. Amén.
0: Dios te salve, María, llena eres de gracia, el Señor es contigo. Bendita tú eres entre todas las mujeres, y bendito es el fruto de tu vientre, Jesús.
1: Santa María, Madre de Dios, ruega por nosotros, pecadores, ahora y en la hora de nuestra muerte. Amén.
0: Dios te salve, María, llena eres de gracia, el Señor es contigo. Bendita tú eres entre todas las mujeres, y bendito es el fruto de tu vientre, Jesús.
1: Santa María, Madre de Dios, ruega por nosotros, pecadores, ahora y en la hora de nuestra muerte. Amén.
0: Dios te salve, María, llena eres de gracia, el Señor es contigo. Bendita tú eres entre todas las mujeres, y bendito es el fruto de tu vientre, Jesús.
1: Santa María, Madre de Dios, ruega por nosotros, pecadores, ahora y en la hora de nuestra muerte. Amén.
0: Dios te salve, María, llena eres de gracia, el Señor es contigo. Bendita tú eres entre todas las mujeres, y bendito es el fruto de tu vientre, Jesús.
1: Santa María, Madre de Dios, ruega por nosotros, pecadores, ahora y en la hora de nuestra muerte. Amén.
0: Dios te salve, María, llena eres de gracia, el Señor es contigo. Bendita tú eres entre todas las mujeres, y bendito es el fruto de tu vientre, Jesús.
1: Santa María, Madre de Dios, ruega por nosotros, pecadores, ahora y en la hora de nuestra muerte. Amén.
0: Dios te salve, María, llena eres de gracia, el Señor es contigo. Bendita tú eres entre todas las mujeres, y bendito es el fruto de tu vientre, Jesús.
1: Santa María, Madre de Dios, ruega por nosotros, pecadores, ahora y en la hora de nuestra muerte. Amén.
0: Dios te salve, María, llena eres de gracia, el Señor es contigo. Bendita tú eres entre todas las mujeres, y bendito es el fruto de tu vientre, Jesús.
1: Santa María, Madre de Dios, ruega por nosotros, pecadores, ahora y en la hora de nuestra muerte. Amén.
0: Dios te salve, María, llena eres de gracia, el Señor es contigo. Bendita tú eres entre todas las mujeres, y bendito es el fruto de tu vientre, Jesús.
1: Santa María, Madre de Dios, ruega por nosotros, pecadores, ahora y en la hora de nuestra muerte. Amén.
0: Dios te salve, María, llena eres de gracia, el Señor es contigo. Bendita tú eres entre todas las mujeres, y bendito es el fruto de tu vientre, Jesús.
1: Santa María, Madre de Dios, ruega por nosotros, pecadores, ahora y en la hora de nuestra muerte. Amén.
0: Gloria al Padre, al Hijo y al Espíritu Santo.
1: Como era en el principio, ahora y siempre, por los siglos de los siglos. Amén.
0: Oh Jesús mío, perdona nuestros pecados, líbranos del fuego del infierno, lleva al cielo a todas las almas y socorre especialmente a las más necesitadas de tu divina misericordia. En el cuarto misterio contemplamos a Jesús con la cruz a cuestas, camino del Calvario.
1: Padre nuestro que estás en el cielo, santificado sea tu nombre. Venga a nosotros tu reino, hágase tu voluntad, así en la tierra como en el cielo.
0: Danos hoy nuestro pan de cada día, perdona nuestras ofensas, como también nosotros perdonamos a los que nos ofenden. No nos dejes caer en la tentación y líbranos del mal. Amén.
1: Dios te salve María, llena eres de gracia, el Señor es contigo. Bendita tú eres entre todas las mujeres y bendito es el fruto de tu vientre, Jesús.
0: Santa María, Madre de Dios, ruega por nosotros pecadores, ahora y en la hora de nuestra muerte. Amén.
1: Dios te salve María, llena eres de gracia, el Señor es contigo. Bendita tú eres entre todas las mujeres y bendito es el fruto de tu vientre, Jesús.
0: Santa María, Madre de Dios, ruega por nosotros pecadores, ahora y en la hora de nuestra muerte. Amén.
1: Dios te salve María, llena eres de gracia, el Señor es contigo. Bendita tú eres entre todas las mujeres y bendito es el fruto de tu vientre, Jesús.
0: Santa María, Madre de Dios, ruega por nosotros pecadores, ahora y en la hora de nuestra muerte. Amén.
1: Dios te salve María, llena eres de gracia, el Señor es contigo. Bendita tú eres entre todas las mujeres y bendito es el fruto de tu vientre, Jesús.
0: Santa María, Madre de Dios, ruega por nosotros pecadores, ahora y en la hora de nuestra muerte. Amén.
1: Dios te salve María, llena eres de gracia, el Señor es contigo. Bendita tú eres entre todas las mujeres y bendito es el fruto de tu vientre, Jesús.
0: Santa María, Madre de Dios, ruega por nosotros pecadores, ahora y en la hora de nuestra muerte. Amén.
1: Dios te salve María, llena eres de gracia, el Señor es contigo. Bendita tú eres entre todas las mujeres y bendito es el fruto de tu vientre, Jesús.
0: Santa María, Madre de Dios, ruega por nosotros pecadores, ahora y en la hora de nuestra muerte. Amén.
1: Dios te salve María, llena eres de gracia, el Señor es contigo. Bendita tú eres entre todas las mujeres y bendito es el fruto de tu vientre, Jesús.
0: Santa María, Madre de Dios, ruega por nosotros pecadores, ahora y en la hora de nuestra muerte. Amén.
1: Dios te salve María, llena eres de gracia, el Señor es contigo. Bendita tú eres entre todas las mujeres y bendito es el fruto de tu vientre, Jesús.
0: Santa María, Madre de Dios, ruega por nosotros pecadores, ahora y en la hora de nuestra muerte. Amén.
1: Dios te salve María, llena eres de gracia, el Señor es contigo. Bendita tú eres entre todas las mujeres y bendito es el fruto de tu vientre, Jesús.
0: Santa María, Madre de Dios, ruega por nosotros pecadores, ahora y en la hora de nuestra muerte. Amén.
1: Dios te salve María, llena eres de gracia, el Señor es contigo. Bendita tú eres entre todas las mujeres y bendito es el fruto de tu vientre, Jesús.
0: Gloria, Santa María, Madre de Dios, ruega por nosotros pecadores, ahora y en la hora de nuestra muerte. Amén.
1: Gloria al Padre, y al Hijo, y al Espíritu Santo.
0: Como era en el principio, ahora y siempre, por los siglos de los siglos. Amén. Oh Jesús mío, perdona nuestros pecados, líbranos del fuego del infierno, lleva al cielo a todas las almas y socorre especialmente a las más necesitadas de tu divina misericordia. En el quinto misterio contemplamos la crucifixión y muerte de nuestro Señor Jesucristo. Padre nuestro que estás en el cielo, santificado sea tu nombre, venga a nosotros tu reino, hágase tu voluntad en la tierra como en el cielo.
1: Danos hoy nuestro pan de cada día, perdona nuestras ofensas, como también nosotros perdonamos a los que nos ofenden. No nos dejes caer en la tentación y líbranos del mal. Amén.
0: Dios te salve María, llena eres de gracia, el Señor es contigo. Bendita tú eres entre todas las mujeres y bendito es el fruto de tu vientre, Jesús.
1: Santa María, Madre de Dios, ruega por nosotros pecadores, ahora y en la hora de nuestra muerte. Amén.
0: Dios te salve María, llena eres de gracia, el Señor es contigo. Bendita tú eres entre todas las mujeres y bendito es el fruto de tu vientre, Jesús.
1: Santa María, Madre de Dios, ruega por nosotros pecadores, ahora y en la hora de nuestra muerte. Amén.
0: Dios te salve María, llena eres de gracia, el Señor es contigo, bendita tú eres entre todas las mujeres y bendito es el fruto de tu vientre Jesús.
1: Santa María, Madre de Dios, ruega por nosotros pecadores, ahora y en la hora de nuestra muerte. Amén.
0: Dios te salve María, llena eres de gracia, el Señor es contigo, bendita tú eres entre todas las mujeres y bendito es el fruto de tu vientre Jesús.
1: Santa María, Madre de Dios, ruega por nosotros pecadores, ahora y en la hora de nuestra muerte. Amén.
0: Dios te salve María, llena eres de gracia, el Señor es contigo. Bendita tú eres entre todas las mujeres, y bendito es el fruto de tu vientre Jesús.
1: Santa María, Madre de Dios, ruega por nosotros pecadores, ahora y en la hora de nuestra muerte. Amén.
0: Dios te salve María, llena eres de gracia, el Señor es contigo. Bendita tú eres entre todas las mujeres, y bendito es el fruto de tu vientre Jesús.
1: Santa María, Madre de Dios, ruega por nosotros pecadores, ahora y en la hora de nuestra muerte. Amén.
0: Dios te salve María, llena eres de gracia, el Señor es contigo. Bendita tú eres entre todas las mujeres, y bendito es el fruto de tu vientre Jesús.
1: Santa María, Madre de Dios, ruega por nosotros pecadores, ahora y en la hora de nuestra muerte. Amén.
0: Dios te salve María, llena eres de gracia, el Señor es contigo. Bendita tú eres entre todas las mujeres, y bendito es el fruto de tu vientre Jesús.
1: Santa María, Madre de Dios, ruega por nosotros pecadores, ahora y en la hora de nuestra muerte. Amén.
0: Dios te salve María, llena eres de gracia, el Señor es contigo. Bendita tú eres entre todas las mujeres, y bendito es el fruto de tu vientre Jesús.
1: Santa María, Madre de Dios, ruega por nosotros pecadores, ahora y en la hora de nuestra muerte. Amén.
0: Dios te salve María, llena eres de gracia, el Señor es contigo. Bendita tú eres entre todas las mujeres, y bendito es el fruto de tu vientre Jesús.
1: Santa María, Madre de Dios, ruega por nosotros pecadores, ahora y en la hora de nuestra muerte. Amén.
0: Gloria al Padre, al Hijo y al Espíritu Santo.
1: Como era en el principio, ahora y siempre, por los siglos de los siglos. Amén.
0: Oh Jesús mío, perdona nuestros pecados, líbranos del fuego del infierno, lleva al cielo a todas las almas y socorre especialmente a las más necesitadas de tu divina misericordia. Dios te salve, Reina y Madre, Madre de misericordia, vida, dulzura y esperanza nuestra, Dios te salve. A ti clamamos los desterrados hijos de Eva. A ti suspiramos, gimiendo y llorando, en este valle de lágrimas. Ea pues, Señora, abogada nuestra, vuelve a nosotros esos tus ojos misericordiosos, y después de este destierro, muéstranos a Jesús, fruto bendito de tu vientre. Oh clemente, oh piadosa, oh dulce siempre Virgen María, ruega por nosotros, Santa Madre de Dios,
1: para que seamos dignos de alcanzar las promesas y gracias de nuestro Señor Jesucristo.
0: En el nombre del Padre, y del Hijo, y del Espíritu Santo. Amén. Salve María, terminamos nuestro rosario con el corazón lleno de paz, lleno de fuerzas para seguir este día sirviendo al Señor. Para todos una gran bendición. En el nombre del Padre, y del Hijo, y del Espíritu Santo. Amén.

0: Es la hora 6:34 minutos.
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0: Es la hora 6:45 minutos.

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1: Alabemos al Señor con alegría para la honra y la gloria de nuestro Dios en el programa Amaneciendo con

Don Aucasha, Radio La Voz de Atitlán, será el programa Amaneciendo con Cristo. Me estoy haciendo especialmente la comunicación a nuestra querida hermana, a Dolores Mendoza Takashoy, desde Chul, a siempre con compañía. Altamente agradecidos, Ruquín, con la como en Radio La Voz de Atitlán. 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Qué bendición, ¿verdad? Ruin Jabra Canto, con complacer a la querida hermana María desde el cantón Palabaj. 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Me estoy haciendo comunicación con nuestra querida hermana María, desde el cantón Panabaj. Bueno, voy a dejar un canto.

0: Es la hora 7:01. Es la hora 7:01.
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1: Es la hora 7:17 minutos.

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Entonces a programa amaneciendo con Cristo en 101.9.

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1: Evangelio de hoy, viernes 21 de agosto del 2026.
2: Proclamación del Santo Evangelio según San Mateo. En aquel tiempo, habiéndose enterado los fariseos de que Jesús había dejado callados a los saduceos, se acercaron a él. Uno de ellos, que era doctor de la ley, le preguntó para ponerlo a prueba: «Maestro, ¿cuál es el mandamiento más grande de la ley?» Jesús le respondió: «Amarás al Señor, tu Dios, con todo tu corazón, con toda tu alma y con toda tu mente. Este es el más grande y el primero de los mandamientos, y el segundo es semejante a este: amarás a tu prójimo como a ti mismo. En estos dos mandamientos se fundan toda la ley y los profetas». Palabra del Señor. Gloria a ti, Señor Jesús.
1: Apreciados hermanos en Cristo, para desarrollar esta reflexión, centrémonos en los cuatro puntos siguientes y tratemos de llevar el aprendizaje a nuestra vida diaria. En este primer momento, meditemos acerca de las intenciones de los fariseos. A lo largo de la vida podemos encontrar personas que irradian bondad, sabiduría o alegría, cuyas acciones inspiran a muchos. Frente a esto, a veces surgen en nosotros sentimientos que no siempre son fáciles de reconocer, como la comparación o cierta incomodidad. Sin embargo, estas emociones forman parte de la condición humana y no nos definen, siempre que sepamos acogerlas con humildad y pedir la gracia de transformarlas. Lo importante es no dejarnos guiar por reacciones que puedan nublar el corazón, sino buscar en Dios la fortaleza para cultivar la alegría por el bien ajeno, el deseo de crecer juntos y la apertura para aprender unos de otros. Aún entre los discípulos más cercanos de Jesús surgieron diferencias y tensiones. Sin embargo, Él los invitaba constantemente a seguir su ejemplo de humildad y mansedumbre. Pidamos que nuestro corazón se llene cada día más de gratitud, sencillez y serenidad para que podamos celebrar el bien en los demás y crecer juntos como hijos de un mismo Dios que nos ama y nos llama a vivir en comunión. En un segundo momento, analicemos el primero y el más grande de todos los mandamientos. El amor transforma nuestro interior, nos dispone a la compasión y a la misericordia, y nos ayuda a construir una vida llena de sentido espiritual. Este amor es también la puerta de entrada a los dones del Espíritu, y con él experimentamos la paz, la serenidad y una alegría profunda que no depende de las circunstancias. Este amor, cuando crece y madura, nos lleva a desear intensamente el encuentro con Dios. Nos impulsa a caminar con esperanza, sabiendo que la mayor promesa es poder contemplarlo eternamente. Es un amor que da sentido a la vida y fortalece el alma en cada paso. Gracias al testimonio de muchas personas de fe, sabemos que este camino es posible. Son muchos los que han descubierto la grandeza de entregarse a Dios y reconocen que no hay tesoro más valioso que poner a Dios en el primer lugar del corazón. Amar a Dios nos enriquece interiormente y nos conecta con una familia espiritual, el Padre, el Hijo y el Espíritu Santo, fuente inagotable de amor y comunión. Pidamos en oración que nuestro corazón se ensanche en amor hacia Dios para que podamos corresponderle con todas nuestras fuerzas y que ese amor transforme nuestra vida en una fuente de luz, paz y esperanza para los demás. En este tercer punto, profundicemos en la frase: amarás a tu prójimo como a ti mismo. A veces, sin darnos cuenta, luchamos interiormente con nuestra imagen, nuestra historia o nuestras circunstancias. Pero Dios, que nos ha creado con amor y cuidado, nos invita a reconocernos como parte de su obra, únicos, amados y capaces de dar amor. Apreciar nuestra vida, nuestra identidad y nuestra historia es el primer paso para poder amar a los demás con sinceridad. Cuando nos aceptamos con gratitud, reconociendo que somos creación de Dios, hechos a su imagen, comenzamos a vivir con mayor paz interior. Es ahí donde nace un amor propio sano, que no es egoísmo, sino conciencia de nuestra dignidad y apertura al amor que recibimos del Creador. En este cuarto punto de la reflexión, meditemos la siguiente frase: de estos dos mandamientos dependen toda la ley y los profetas. Quien ama sinceramente a Dios y desde ese amor aprende también a amar al prójimo, ya está caminando en el cumplimiento pleno de todo lo que enseñan los mandamientos. Amar a Dios nos inspira a honrar su nombre con reverencia, a participar con alegría en las celebraciones sagradas, a glorificarlo con nuestras acciones y a mantenernos cerca de Él en todo momento. Amar al prójimo, por su parte, se manifiesta en el deseo de hacer el bien, de cuidar al otro, de respetar su vida, sus bienes y su dignidad, procurando siempre construir relaciones sanas y edificantes. Por eso se dice que al vivir los dos mandamientos principales, amar a Dios y al prójimo, se abarca el espíritu de toda la ley. La finalidad de los mandamientos no es otra que enseñarnos a vivir en armonía con nosotros mismos, con los demás y con Dios. Si todos actuáramos desde el amor, las normas dejarían de ser una obligación y se convertirían en una expresión natural del corazón. En ocasiones, el ritmo de la vida y nuestras preocupaciones pueden alejarnos de los gestos sencillos que fortalecen los lazos humanos. Una palabra amable, una mano tendida, una escucha atenta. Cuando el amor se enfría, las relaciones se vuelven distantes y el ambiente se resiente. Sin embargo, el amor sigue siendo el camino más seguro hacia la paz interior, la felicidad compartida y la esperanza de una vida plena. Todo mejora cuando nos dejamos guiar por el amor verdadero, ese que nace del encuentro con Dios y se proyecta en gestos concretos hacia los demás. Al vivir así, no solo nos acercamos a una vida más armoniosa, sino que también acogemos con gozo la bendición de Dios, que siempre acompaña a quienes buscan el bien. Recordemos entonces los dos mandamientos que resumen toda la enseñanza cristiana: amar a Dios con todo nuestro ser y amar al prójimo como a nosotros mismos. Ofrezcamos nuestro corazón al Señor y dejémonos moldear por su ternura. Él nos abrirá una vida llena de compasión, misericordia y verdadera alegría. Ahora, con ayuda de las siguientes preguntas, cuestionemos nuestro proceso de conversión a la luz de la palabra meditada. ¿Amo a Dios con todo mi corazón y con sinceridad? ¿Mi amor por el prójimo refleja el amor que tengo por Dios? ¿Estoy viviendo cada día desde el mandamiento del amor? Oremos. Padre de bondad, enséñanos a amarte con todo nuestro corazón, con toda nuestra alma y con todo nuestro ser. Ayúdanos también a amar al prójimo como a nosotros mismos, para que vivamos en comunión, en paz y con espíritu fraterno. Te lo pedimos por nuestro Señor Jesucristo, que vive y reina contigo en unidad del Espíritu Santo y es Dios, por los siglos de los siglos. Amén. Que el Señor te bendiga abundantemente en este día, en el nombre del Padre, del Hijo y del Espíritu Santo. Amén. Si esta reflexión te ha gustado...

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1: Es la hora 8:30 minutos.

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1: 38 minutos, ya será las 8 de la mañana. 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

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Carameja, salida de Santiago Atitlán a San Pedro La Laguna de 6:20 Xixinaca, parada en Ban Rural. 6:30 Xixinaca a Xilá en la salida de Xechiboy. Y 6:45 a Xilá en Chacayá. De San Pedro a Santiago Atitlán, salida 1:20, parada en Auditorio Betel. Nuevamente de Santiago Atitlán a San Pedro a las 3:15 p.m. Último viaje de San Pedro a Santiago, 4:20. Siempre 2 viajes de ida y vuelta de lunes a sábado. Los domingos solo 1 viaje de 6:20 hacia San Pedro y 1:20 de regreso a Santiago Atitlán. Atitlán, propietario Salvador Sinatuch. 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

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Qué ánimo y bendiciones Chpam cada programa Karan Vieja y sobre todo Chkabachnetra Manetra a Gaspar Damián, que es el tema musical Sin Broncos, Espinas, Karanmeja. Saludo a una persona con la inicial A, Karanmeja, con gusto. 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Agnetra su semana de preliminares de lunes 24 de agosto al viernes 28 de agosto. Horario de sesión de terapia es de 7 a las 9 hasta las 9. Si va a tener problema con su forma de beber o problemas relacionados con el alcoholismo, va a tener la invitación que está para asistir cooking y habrá ni ataja con solución y la invitación es general. Si va a tener más información, se

0: van a comunicar a mí al número 31 35 50 72. Mi ataja la cordial bienvenida, Chavatet. 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
1: 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Es la hora 9:31.
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El número de WhatsApp es el 4700-3263. Con mucho gusto, Natkaban responder en mensajes. 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

Shin, ahorita me quedará la buena sugerencia, Shina Daniel, que va a necesitar. No van a cumplir 5 años. Junto a mi Ana Mercedes, Pablo, Karan, mi hija, Kershin, Eika, Mekra, y hola siempre en sintonía, Ruk, en la voz de Titlán. Y sobre todo, chica, en un momento van a complacer con el tema musical. Brindo por tu cumpleaños, Shin, los caminantes. Ya, van a desear de lo mejor, chica. Y a su mamá Esther y a su papá Daniel. Sobre todo, estará de lo mejor, chica. Chingayskamekranu van a cumplir sus 5 años de vida. Qué éxitos, chupamerkaslimal. Chupamantara cumplir más años, chupamerkaslimal. Éxitos y bendiciones con la familia Daniel y chica Esther por sus 5 años, chin la nena Mercedes Pablo.

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La buena sugerencia de Roberto López desde Panajachel. Felicita a la radio La Voz de Atitlán por los aniversarios de los 60 años de la fundación. Saludos a Juan Arzipa Alvarado y la familia de la radio La Voz de Atitlán, que felicita por los 60 años de aniversario. Le agradecemos por su fina preferencia, Roberto López, desde Panajachel. Y sobre todo, Irene nos está sintonizando en Patzún. Ya fuimos complaciendo por su tema musical. Saluda a su esposo desde Canadá. Dice que la ama mucho y sobre todo también que están saludando por su esposa Irene, que nos está sintonizando desde Patzún. Y sobre todo, Chamagnetra, por la fina sintonía, Shin.

Según nos comenta, que se llama Yova Rubija Brabnak, por su fina sintonía, Bagnetran clava a su esposa Dolores, que siempre chaycole en sintonía, ya capnochek complacer con el tema musical Shin Roberto Carlos, Amor sin Límites. Y sobre todo, Bagnetratet, Shatkanaja Kukin, ¿verdad? Shin Ikka Mekraya, 5 minutos, nos acaban puntualizar las 10 de la mañana. Bagnetratet, Nayarik Natakpa, mensaje directamente al WhatsApp con gusto. El número es 4700-3263. Con gusto, Natakpan. Natkaman responder con él, con su mensaje, Natakpa directamente al WhatsApp, Bagnetra Ershin Ikamekra. Ya, mensajes, llamadas, tanto en Facebook, tanto en WhatsApp, que ya hay que contactar aquí con gusto y Bagnetra Chkanok Miltiushirza a preferencia, comunicación. 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

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Lo que habrá es que van a compartir desde lunes hasta viernes 21 de agosto. 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Magnetran atakpa mensajes al número 4700-3263, que siempre Nkanahab en la voz de Atitlán desde las 5 de la mañana hasta las 10 de la noche en cualquier de las programaciones que Atet Atkola siempre en sintonía Rukin, y sobre todo Chkayanu van para acercar lo que es el aniversario. Ya la radio ya está de fiesta, ¿verdad? Y sobre todo Atet Chka Magnetra estaba. 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
1: Es la hora 10, un minuto.
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Desde ya, bienvenida a la comunicación a través del 7721-7785, Ichka, a través de WhatsApp, en Katikuenana Takpa, mensaje por vía de WhatsApp. A través del número 4700-3263, a través de la página oficial, estamos como Radio La Voz de Atitlán Oficial. Meteo Estrella y Sintonía, en Camacarija programación con este tema musical de Juan Gabriel, Mi Bendita Tierra, para complacer y saludar a Dani, no cargasar en Chukmuk 2, en una construcción, Hanatachka. 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Jugadores del Deportivo Atitlán Abarcatzra. Habrá garrig domingo a las 10 de la mañana con la un encuentro amistoso en Kibangajie. El Deportivo Atitlán versus Staff FC. Habrá un partido de la pretemporada que ya no vamos a arrancar la próxima semana. Bendiciones, con mucho gusto, con placer.

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0: 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Felicitación tras la radio La Voz de Atitlán.
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0: Ya habrá que ir ya a Magtanachgari las actividades y esperemos que a Techata, Genana Bentkara, compartir. 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

0: Franja. Voy a continuar con más música a ritmo de rancheras. Colabín en esta programación, saludando y complaciendo a Pedro. 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Nos van a felicitar a la radio La Voz de Atitlán por los 60 años de fundación. Texaca y Chocacarán, nuestro buen amigo. 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
0: 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Chka irkutumpe el tema de Antonio Aguilar.

Saludos, Socolch Gavin, en la programación Mi Ranchito. 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En especial, Kayagar Utsilvech Lucía, no carcachaj en el cantón Panaj. Rejlagar papá a Manuel, Ichkar mamá Rosario y toda la familia que jumecía, que cola a todo volumen en el cantón Panaj, Meldios Catra y Sintonía. Con gusto, que escapen con placer con el tema musical de Vicente Fernández, Hermoso Cariño. De igual forma, que angajlapuna a Cristóbal, no carcachaj en Shetuk, será colva nuestro buen amigo. Romjongari Jersamaj, bendiciones, muchos éxitos, Jasustarastela y Samaj Chivech. Con saludos, Tracar Shvil, Achano, Karanvig, con el tema de Yolanda del Río, con mucho gusto. Ichkan, Kayapunar, Utservacha, Diego Gutiérrez, no cargashaj en el cantón Panabaj, Sakim Obarik Samaj, bendiciones, gracias por esa fina sintonía. Ichkan, Akmaltiushir, la comunicación, Urshenika, Andrea, no cargashaj en el cantón Panul, Rejlagar papá a Chico, Ichkaja, no banca a felicitar la radio La Voz de Atitlán por los 60 años de fundación. Meltiosh Gachiba, mis estimados, por todas las animaciones. Meltiosh Gachiba, siempre, Tzrajabra y mensajes, Keniyapa, Ruken, Erzog, Beltnamet, Atitlán.

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El tío Chavas Kashmilach Yakiabin durante una semana de programación y ya verán Jaque Suaruchi será nuevamente la próxima semana si Dios Karash trajo. 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
3: Transmitiendo para usted la voz de Colomba, Nahual Estéreo, Tezulutlán Estéreo, Radio Utancaj, Radio Chortí FM Tierra, Balam Estéreo, La Voz de Atitlán, emisoras afiliadas a la Federación Guatemalteca de Escuelas Radiofónicas FEGER, transmitiendo Mayacat de 11 de la mañana a 12 del mediodía. Vamos con más información. Conectamos ahora con Radio La Voz de Atitlán para que la periodista Berta Damián nos informe acerca de acciones que llevan educación vial a la población de Santiago Atitlán. En el idioma del pueblo maya Tzutujil conocemos la información.
4: A través de la página oficial Arshinkakatbelsi Arshinkatambetskenhai, Bantrak a la Policía Municipal de Tránsito y Chica Servidores Viales, Chiqui Enkajunka Concientización, Chica Peatones y Conductores, Trisca la Educación Vial, Bantrak con el fin que enkienka disminuir accidentes, quintajen el ventaje kmaka, pequeños errores Arshinka la vía pública, y asimismo Chikankaka Nuarinkienka sensibilizar Chikunar Karwankilka Tremet Arshinkatskenhai, Trisca Akival Genukompatak Gatbena, y majón nanimarca normas y señalizaciones Arshinka tránsito. Abraca publicación Shatak Arshinka jueves 20 de agosto. A través de la página oficial de la Municipalidad de Santiago Titlán, la Policía Municipal de Tránsito y los servidores viales dieron como objetivo concientizar a peatones y conductores sobre la educación vial con el fin de disminuir los accidentes causados por pequeños errores en la vía pública. Asimismo, buscan sensibilizar a la población sobre los riesgos de transitar sin conocer las normas y señalizaciones de tránsito. Esta pequeña concientización se realizó el día jueves 20 de agosto. Informando desde los territorios para Noticiero Mayacat y Radio La Voz Itlán, Berta Damián.
3: Seguimos con cobertura en el departamento de Sololá. Ahora nos conectamos con el periodista Bernardino Alberto Vázquez, quien nos tiene información acerca de un segundo deslizamiento en una carretera importante de este departamento. La conexión es hasta San Juan, La Laguna. Bienvenido, le escuchamos.
5: Un nuevo derrumbe se registró en la calzada Los Principales, esto en la entrada al municipio de San Pedro, La Laguna, cuando las autoridades mediante un personal lograban despejar la vía debido a la caída de fuertes rocas del pasado domingo 16 de agosto. A solo 5 días después, ayer 20 de agosto por la tarde, se registró un nuevo deslizamiento. Cantidad de nuevo material cayó sobre la vía. Una vez más queda complicado el paso vehicular. Nuevas labores

0: limpieza se empiezan en atención al tramo. Lugareños señalan que la caída de piedras se han vuelto frecuentes en la ruta y solicitan una evaluación para evitar que ese problema continúe. Según se dio a conocer, se habilitó un paso temporal mientras se desarrollan los trabajos. Se recomienda a los pilotos que utilicen la ruta las precauciones pertinentes, ya que son grandes piedras en la carretera. Información que estamos generando desde el departamento de Sololá, Bernardino Alberto Vázquez para Roger Mayacat, informando desde los territorios.
1: Muchas gracias, Bernardino. Amigo y amiga oyente, queremos extenderle la invitación a que siga en sintonía, porque más adelante estaremos conversando con el director de la FEJER acerca del encuentro que realizan en ocasión de su 61 aniversario. Tendremos detalles de las temáticas y algunas anécdotas que compartir con la audiencia de Mayacat. Vamos entonces a la pausa. Gracias por estar en sintonía. Recuerde, somos Mayacat, informando desde los territorios.
2: Es la hora 11:15 minutos.
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1: Gracias por permanecer en sintonía de las emisoras comunitaria SNUC Holom Konov, Radio La Dueña, Radio Chuemequená, Cultural y Educativa, Comunitaria Shab Sultacá, Comunitaria San Juan, Radio La Petenera, Radio Urbana y la retransmisión a las 2 de la tarde por TGW, La Voz de Guatemala. El 20 de agosto de 2026 se presentó el Frente Amplio por la Democracia, una articulación de diversos movimientos y expresiones sociales que buscan promover acciones para defender la democracia de Guatemala. Vamos a seguir profundizando en esta temática gracias a un trabajo que realizó el periodista Francisco Chávez. Desde Radio Urbana nos llega la información.
21: Adley Caravantes, quien nos dará una síntesis en torno a esta reciente convocatoria. Por favor, Lili.
22: Muchas gracias. Un gusto estar compartiendo con ustedes esta experiencia de nuevamente reunirnos como pacocrático ante los eventos electorales del año entrante. Esperamos que el espíritu de lo que hoy se planteó de priorizar acciones muy importantes en el ámbito legislativo, así como converger en muchas de los ideales que tenemos los diferentes partidos políticos, se hagan una realidad. Y esto se va a hacer realidad en la medida en que cada vez no solo los que están en la dirigencia, sino también la propia ciudadanía se sume a considerar que es necesario un pacto por la democracia. Debemos cambiar las condiciones que hoy prevalecen en el país para un estado de bienestar para toda la población en todos los territorios.
21: Tenemos el grato gusto de entrevistar a Domingo Ixcoy.
23: Pues un gusto compartir con Mayacat pues esta iniciativa de articulación de los diferentes movimientos sociales. Nos deja muy claro que cualquier proyecto que quiere caminar por sí solo, pues no tiene mucha perspectiva. Esperamos que con esto se logre a ganar fuerza, se logra alcanzar a que el pacto de corrupto se siga debilitando, porque prácticamente con ellos no tenemos futuro de país, porque le roban al país, le roban a la juventud, le roban el futuro de Guatemala. Y entonces necesitamos acabar con esta lacra, que podríamos decir que tenemos en Guatemala. Nosotros pertenecemos a la Asociación Maya Ocushbe y siempre hemos pensado, no hasta ahora, desde hace muchísimos años, hemos considerado que el futuro de Guatemala pasa por la articulación de los diferentes movimientos sociales. De lo contrario, no tenemos futuro. Cualquier organización, partido político que piensa nada más, solo ellos van a hacer el cambio en Guatemala, pues prácticamente están soñando proyectos irrealizables. Toda la historia de la humanidad, los diferentes países que han llegado, han cambiado, han gobernado, ha pasado por una articulación a nivel nacional, porque lo que estamos resolviendo es un problema nacional e incluso un posicionamiento a nivel internacional. Guatemala no lo tenemos, no tenemos una cancillería que pudiera tener una posición en cuanto al genocidio en Gaza, en cuanto al bloqueo a Cuba, en cuanto a los fraudes electorales que se han dado a nivel del continente para llevar partidos de derecha en función de los intereses del gobierno de los Estados Unidos, en Guatemala no tenemos. Entonces necesariamente habrá que trabajarles.
0: Hemos transmitido para el noticiero intercultural Mayacato, Francisco Chávez desde los territorios.
1: Momento de conectar con Radio Tezulutlán, emisora afiliada a FEJER. El periodista Ángel Martín Tash nos tiene su reporte de este día.
2: Eligen a nueva junta de oficiales de la 36 Compañía de Bomberos Voluntarios con sede en Cobán. Con el cambio de junta de oficiales 2026-2027, Juan José Vicente Achup es el nuevo director. También Dani Misael Gómez Chen, jefe de servicio. Byron Amado de Jesús Caal Bol, secretario. Gerardo Miguel Zulcoy, tesorero, se dio a conocer. Las personas quienes asistieron manifestaron su decisión de poder realizar algunas actividades en favor de los integrantes de la 36 Compañía de Bomberos Voluntarios. Agradecieron la presencia de 3 medios de comunicación social quienes asistieron al acto, asimismo a personas invitadas y a otras personas que llegaron a felicitar a los nuevos integrantes de la Junta de Oficiales. Desde los territorios, informando Ángel Martín Tashiash, en especial para FEJER Mayacat Noticias, La Esfinge y Radio Tezulutlán.
1: Vamos ahora con más información porque se aproxima una actividad que se va a realizar en Petén. Es importante que usted ponga atención para programar su participación. Los detalles los presenta el periodista Marco Antonio Hernández Arévalo desde Sala de Redacción.
5: Gastronomía maya en Guatemala. El próximo lunes 24 de agosto comenzará el segundo Festival Gastronómico Mopán en el territorio del departamento de Petén. Actividad que busca resaltar la tradición culinaria y ancestral del pueblo maya Mopán, así como celebrar que 28 de sus platillos y 11 de sus bebidas ancestrales fueron declaradas oficialmente como Patrimonio Gastronómico Municipal. Esto mediante el Acta 30-2026 en su punto sexto, emitido por el Consejo Municipal de la Municipalidad de San Luis Petén. Dicho acuerdo también establece oficialmente el 24 de agosto como la fecha conmemorativa anual del Festival Gastronómico Mopán. El festival de este año se llevará a cabo en el municipio de San Luis, específicamente en el Cerro Saclum, el próximo lunes 24 de agosto a partir de las 10 de la mañana y tendrá una duración de 2 días consecutivos. Basilia Chiak Kowoj, mujer maya Mopán y quien es además la presidenta de la comunidad lingüística maya Mopán de la Academia de Lenguas Mayas de Guatemala, comenta en exclusiva para Mayacat cuáles son los retos de los pueblos originarios para preservar sus saberes ancestrales a través de la gastronomía.
3: 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Tenemos ese gran reto. Tenemos que mantener datos históricos, utilizar lo que es toda la gastronomía 100% natural. Lo natural es importante para nosotros. No queremos promover comida ya con químicos. Nosotros estamos promoviendo la gastronomía aún todavía con parte principal, con todos los ingredientes natural. Esto es parte de un reto que queremos promover, cultivar, porque todo queremos utilizar natural en nuestra gastronomía, porque así nos enseñaron nuestros abuelos y abuelas mayas. Nuestra gastronomía Mopán estamos nosotros promocionando memoria e identidad viva del pueblo maya Mopán, asimismo la transmisión de saberes con nuestros jóvenes, con nuestros niños y niñas. Es importante que conozcan lo que es la historia del pueblo maya Mopán.
5: Para el noticiero Mayacat, Marco Hernández informando desde los territorios.
4: Es la hora 11:30 minutos.
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31: Saludos amigos y amigas de la Federación Guatemalteca de Escuelas Radiofónicas FEJER. Estamos en este espacio de entrevista de la FEJER. porque vamos a hablar acerca del 11º Encuentro Nacional y 7º y 8º Latinoamericano de Comunicadoras y Comunicadores Indígenas, Descolonizar la Comunicación para una Participación Crítica y Plural. Para ello tenemos con nosotros a nuestro director ejecutivo, licenciado Walter Cook. Bienvenido, Walter.
7: Buenos días a la gente que nos escucha. Es un gran gusto estar compartiendo aquí en esta hermosa Casa de la Comunicación.
31: Muchísimas gracias, Walter. Pues se acerca esta actividad especial que ya FEGER tiene varios años de haber posicionado en el espectro radioeléctrico, pero sobre todo en el espectro de la organización social y comunitaria de Guatemala, porque se trata de un espacio en donde pues muchas personas han encontrado un momento o un espacio, un lugar adecuado para compartir saberes y compartir experiencias. Que nos pudiera comentar, por favor, Walter, ¿cuál es el significado que FEGER le ha encontrado a este espacio de comunicación?
7: Muchas gracias, Pablo. Sin duda, pues el Encuentro de Comunicación Indígena cada año representa un espacio para compartir con muchos hermanos y hermanas que todos los días hacemos periodismo comunitario acá en Guatemala. El espacio está para compartir, como les decía, pero también para debatir y sobre todo tener una ruta clara de por dónde debe estar el aporte del periodismo y sobre todo el aporte de las radios comunitarias en Guatemala. Eso ha permitido pues tener estos encuentros y sobre todo un espacio también para poder reflexionar, Pablo, pero también de sana distracción para muchos hermanos y hermanas. Sabemos que pasamos todo el año trabajando, todo el año corriendo, entonces el encuentro es un motivo perfecto para encontrarnos, para estrecharnos la mano, para buscar una ruta de trabajo, pero también para un espacio para compartir, para contar nuestras experiencias y animarnos a seguir trabajando.
31: Se habla de descolonizar la comunicación. ¿Qué señales podríamos compartirle a nuestra audiencia que existe en ciertos espacios de comunicación a los cuales denominamos como señales de una comunicación colonizada? ¿En qué deberíamos de fijarnos para dejar de hacerlo desde la comunicación?
7: Sí, yo creo que el ser humano por naturaleza puede ir desaprendiendo ciertos procesos o ciertas formas de ver algunos procesos, ¿verdad, Pablo? Valga la redundancia, ¿verdad? Entonces, es importante pues tener presente que cuando hablamos de descolonizar la comunicación es hacerlo también desde las convivencias, cómo nosotros los pueblos indígenas podemos usar la comunicación, las radios alternativas, las radios comunitarias, las plataformas digitales que hay para ir posicionando también nuevas narrativas, nuevas formas también de usar nuestra palabra, ¿va, Pablo? Porque no podemos seguir haciendo comunicación solo monolingüe, un solo idioma, ¿verdad? Aquí en Guatemala vivimos y compartimos varios pueblos, mayas, más el garifuna y el xinca, pero también es importante que a través de estos espacios se puedan posicionar esa riqueza idiomática, cultural y de pensamiento que hay desde el pueblo indígena.
31: Se habla también acerca de la crítica para una participación plural y mencionaba el licenciado Walter acerca de las plataformas digitales donde también está incursionando la FEGER. ¿Cómo podríamos decir de que una persona puede ser crítica a ciertas situaciones que nos afectan como sociedad sin caer en aquel riesgo de que ahora se maneja, ¿verdad? Me van a funar, me van a señalar. ¿Cómo desde la comunicación evitamos eso y ejercemos legítimamente una crítica para cuestionar lo que nos está pasando como sociedad?
7: Sí, yo creo, Pablo, que es fundamental ver que tenemos también ese derecho, ¿verdad? La libertad de expresión, la libertad de prensa. Pero también hacerlo con responsabilidad, que nuestros comentarios, que nuestros pensamientos vayan, de cierta manera, cargado de mucha responsabilidad y compromiso con lo que estamos diciendo, con lo que estamos escribiendo, y sobre todo, que esos pensamientos ayuden a formar un pensamiento crítico en la población, ¿verdad? Y sobre todo, que tengan esa claridad que es importante expresarnos, es importante decir lo que sentimos, decir lo que se proponen también con respeto desde los pueblos originarios, ¿verdad? Aquí la verdad absoluta no la tiene nadie. La verdad se construye, ¿verdad, Pablo? Todos los días con la participación de todos los sectores. Yo creo que eso es bien importante para no sentirnos también cohibidos o con ese temor que si digo algo o si escribo algo en mi idioma, pues me van a funar, como dicen los jovencitos ahora, ¿verdad? Uh-huh. Pero si uno tiene la convicción y tiene la certeza de lo que está diciendo, lo que está escribiendo o lo que está proponiendo, tiene elementos sustanciales que van en defensa de los derechos humanos, creo que no se debe de tener miedo.
31: En años anteriores y en otros espacios también se ha hablado del adultocentrismo, ¿verdad? Fejerum es un espacio plural donde diversas expresiones de diversos sectores pueden participar y es por eso que se apuesta por la pluralidad. ¿Cómo ha hecho esa apuesta? ¿Cómo ha tenido desafíos la Fejer para ponerla en marcha?
7: Sí, yo creo, Pablo, que es importante también pues ir escuchando las críticas, ¿verdad? Nosotros estamos abiertos y a escuchar todos los sectores. Y de pronto, pues sin querer, también uno puede caer a realizar ciertas prácticas que no deben verse normal, ¿verdad? Pero en el tema nosotros seguimos escuchando a la juventud. Obviamente, pues también hay que hacer una reflexión con la responsabilidad de la juventud, ¿verdad? Yo, con el hecho de ser joven, pues también tengo que tener esa claridad que mis palabras como jóvenes también tienen consecuencias o tienen, pues, o que aportan, ¿verdad, Pablo? Entonces yo creo que es importante también que la juventud tenga ese derecho a participar, pero también tenga el derecho, ¿verdad? Y la claridad de saber que estamos construyendo un mundo donde todos y todas podemos participar, ¿verdad? No solo porque ya tengo 60 años y pues no puedo decir nada porque al final me van a acusar de ciertas cosas. No, yo creo que en el marco del respeto podemos ir haciendo comunicación, en el marco del respeto podemos ir ejerciendo la libertad de expresión, ¿verdad? Sin perjudicar a nadie. Pero sobre todo, Pablo, enfocarnos que todos los sectores de la población estamos para construir modelos diferentes de vida, ¿verdad? Estamos para construir nuevas narrativas, pero sobre todo construir una sociedad más justa, ¿verdad? Y dentro de esa justicia también que la participación tenga responsabilidad y que al final tengamos esa claridad, Pablo, de unir nuestras miradas. No podemos estar peleándonos que si soy joven o no, o que soy pueblo indígena o no, ¿verdad? O sea, el detalle, Pablo, y lo fundamental es de que nuestros pensamientos, nuestras palabras vayan fortaleciendo una participación activa, pero sobre todo vayan construyendo una sociedad más justa.
31: Y sobre todo que es importante tejer ideas y tejer también sentires en estas redes que la FEJER ha logrado durante varios años, durante más de 61 años, que es en ocasión de este nuevo aniversario que la FEJER celebra este encuentro. Walter, ¿cómo es posible el lograr identificar? Vamos a tomar una de las temáticas que se van a abordar, las señales neoliberales en nuestra realidad a pocos meses de un llamado electoral. ¿Qué es lo que debemos tomar en cuenta las guatemaltecas y los guatemaltecos y cómo los comunicadoras y comunicadores debemos abordar estos retos?
7: Pablo, yo creo que va a ser un espacio para reflexionar el encuentro sobre esos temas que debo mencionar que se dejaron de hablar, se dejaron de tratar como tal, ¿verdad? Y perdimos, no sé si perdimos, pero dejamos de mencionar estas estratégicas de la geopolítica, ¿verdad, Pablo? Que al final perjudican las democracias. Yo creo que es bien importante pues ver lo que está pasando en América Latina y precisamente también ahí es donde vemos el papel fundamental de ALER, la asociación, ¿verdad?, en América Latina, que también está muy preocupado sobre eso, esos retrocesos que hay en defensa de la democracia, Pablo, y que estamos viendo cómo desde el norte se nos imponen ciertos procesos a los pueblos, a la democracia de muchos países, Pablo, y que se violenta la democracia, incluso también, ¿verdad?, en países en América Latina. Entonces yo creo que es importante ver esas señales, ¿verdad?, de esa estrategia imperialista, le llamaría yo, ¿verdad, Pablo?, que se está imponiendo en toda América Latina y que al final lo hacen en nombre de la democracia, ¿verdad? Empiezan a construir o a tejer redes que perjudican todo lo que se ha logrado en América Latina en función de y en materia de los derechos humanos.
31: Hablaba usted de una participación de comunicadoras y comunicadores de internacionales que conforman ALER, es conocido que es una representación de comunicación popular y comunitaria en el continente y el Caribe. ¿Quiénes más participan en este encuentro? ¿Quiénes están llamados a ser parte de este llamado de la FEJER?
7: Sí, Pablo, gracias también ahí por comentarlo. Nosotros estamos como FEJER, estamos muy contentos y contentas de que cada año se suben más países a este encuentro, ¿verdad? A los encuentros que hace 10, 11 años empezamos, Pablo, cuando buscamos las herramientas y los espacios para poder compartir. Hoy podemos decir, Pablo, que 11 años después, lo que sembramos está dando frutos. Está dando frutos porque cada día se suman más países. Ahora, pues, también tenemos la representación de varios compañeros. Al final vienen alrededor de 45 compañeros de América Latina, ¿verdad? Vienen compañeros de Argentina, de República Dominicana, de Bolivia, de Perú, de Ecuador, de Colombia, Chile. Entonces, Pablo, y también vienen de América del Central, ¿verdad? Vienen compañeros de Costa Rica, de El Salvador, Honduras, Guatemala y sobre todo México, Pablo. Entonces yo creo que es bien importante y muy gratificante para nosotros después de 11 años de ver que eso que empezamos está dando buenos frutos, Pablo. Buenos frutos. Están viendo ya a FEJER y a Guatemala como un referente en la comunicación indígena. Esas redes vivas que ya va a FEJER, ¿verdad? Sus redes, esas redes que sí hay, que sí existen y que todos los días estamos trabajando en todos los territorios, Pablo. Yo creo que eso es bien importante, retomar lo que hace 60 años también se sembró, Pablo, porque hay que mencionar que FEJER fue socia fundadora de ALER y fue por algo que se fundó ALER, ¿verdad? Con esa mirada que en su momento estaba en Guatemala, se llevó al continente. Ahora podemos decir, después de 50 años, esa mirada regresa a su origen, regresa aquí a Guatemala. Yo creo que eso es bien importante y también aprovecho, Pablo, para darle un agradecimiento a todos los socios y socias de ALER, ¿verdad? Por esa convicción, por esa claridad de sumarse a este encuentro. Entonces, ahora podemos decir que hay más países participantes en este encuentro, ¿va, Pablo? Y que nos motiva, pero también nos genera un desafío a seguir creciendo, que el otro año también se den esas estrategias para que podamos juntarnos en Guatemala y que Guatemala sea el referente de la comunicación indígena, Pablo. Hemos visto los aportes de ALER en materia de comunicación indígena, ¿verdad? Los aportes también que hizo ALER en el pasado para construir sociedades más justas, para también posicionar narrativas desde gobiernos progresistas, ¿verdad, Pablo? Que al final dejaron una huella imborrable en el continente y que lamentablemente se está regresando todo eso, Pablo. Realmente ahora cada vez vemos cómo se imponen ciertos gobiernos, por no llamarlo de otra manera, se imponen ciertos gobiernos a nivel de cada país y que sabemos que responden a una línea desde el norte, ¿verdad?
31: Esta es una pregunta personal, pero quizá también la audiencia estará atenta y querrá saber, porque he estado monitoreando las publicaciones de la FEJER en los últimos días y hay comentarios positivos donde felicitan la labor de la FEJER, felicitan la labor del equipo que usted dirige en decir, se han callado bocas, se ha puesto el ejemplo, se ha marcado huella, se ha dejado un camino a seguir. ¿De dónde se sacan esas fuerzas, Walter?
7: Pues, Pablo, no sé, realmente a veces decimos qué tanto estamos avanzando o a qué tanto nos metemos, como se dice popularmente, Guatemala, ¿verdad? Y recuerdo, Pablo, también una anécdota que tuvimos con tu persona hace algunos años, específicamente hace 11 años, donde decíamos, bueno, después de este primer encuentro, que no sabíamos que tenía continuidad, Pablo, después de este encuentro vamos a relajarnos un poco la carga de trabajo es menos. Recuerdo que eran nuestras pláticas cuando se hizo el primer encuentro, las vueltas que estábamos dando, ¿verdad, Pablo? Y bueno, y no fue así, sino desde el primer encuentro, y ahora son 11, Pablo, son 11 a nivel nacional y octavo creo que a nivel internacional, ¿verdad, Pablo? Entonces las fuerzas las sacamos con lo que uno puede ir midiendo en los territorios, ¿verdad, Pablo? Cuando vamos a los territorios, vemos que la gente nos recibe, vemos cómo la gente se identifica con las radios, vemos cómo la gente se identifica platica con nosotros, Pablo, cuando vamos a los territorios. Y eso al final es lo que gratifica a nosotros como equipo, ¿verdad? Porque realmente es un trabajo fuerte buscar los recursos, ver lo de la logística, la alimentación, los boletos, que el equipo está bien o quién mueve los equipos, cómo salimos al aire. O sea, es una plataforma y un trabajo fuerte, Pablo. Pero sí sabemos que al final del día, la gente lo agradece, la gente ve el esfuerzo y también nos muestra su cariño, ¿verdad? Eso creo que es bien importante, creo que es bien importante cuando vamos a los territorios y dicen, ah, Larán, yo escucho Fejer, escucho Mayacat, muchas gracias, miren, les tenemos esto, o sea, eso, Pablo, al final es lo que nos llena de mucha alegría, nos llena de mucha satisfacción de ver, ¿verdad?, lo que hemos construido en estos últimos 11 años, específicamente en los encuentros.
31: 61 años de comunicar buen vivir desde la FEJER, 11 años de encuentros. Quisiera, Walter, que por favor también nos compartiera un mensaje para las redes vivas, la red de comunicadoras indígenas JUNAOG, la red de periodistas Mayacat, pero también a esas redes de jóvenes que se han ido acercando a la FEJER para buscar espacios de capacitación, de cómo la FEJER les puede compartir sus experiencias, pero que les pudiéramos compartir un mensaje a esos jóvenes que nos están siguiendo a través de las redes digitales.
7: Muchas gracias, Pablo. Yo quiero pues agradecerle a toda la red, especialmente Red Mayacat, ¿verdad? A todos estos compañeros que todos los días se levantan para construir democracia, para construir también participación plural, como lo mencionábamos, ¿verdad? Yo sé que es difícil hacer periodismo en Guatemala y más cuando se refiere a periodismo indígena, pero sabemos y agradecemos esa convicción que todos ustedes, compañeros y compañeras, practican y realizan todos los días, ¿verdad? Muchas gracias. Sabemos también que es una red muy viva, muy activa, es una red que sí está en los territorios, que sí existe, ¿verdad? Y que prueba de ello, tenemos casi 20 años, ¿verdad, Pablo? 20 años de tener la red Mayacat. Muchas gracias, compañeros y compañeras, porque desde su territorio, desde su municipio, desde su comunidad, ustedes hacen que esta red, que FEJER, siga creciendo. También quiero extender mi saludo a todas las compañeras que están en la red JUNAOG, de verdad, muchas gracias, compañeras, muchas gracias de verdad por todo ese trabajo, por ese esfuerzo que ustedes hacen al estar participando en estas redes. Sabemos que tenemos mucho que caminar, sabemos que el trabajo es arduo, pero también tenemos esa convicción y lo hemos visto en ustedes, que tenemos que seguir fortaleciendo nuestra participación. Muchas gracias también a todas las personas, a las redes de jóvenes que se están acercando, a los niños que se han sumado a las diferentes escuelas de comunicación para niños y adolescentes en cada radio, en cada comunidad, de verdad, muchas gracias. Cuando vemos eso, nos damos cuenta que somos la escuela, que seguimos siendo esa escuela de comunicación. Este año, al final del día, pues participaron una gran cantidad de niños, ¿verdad?, como alumnos en nuestras diferentes escuelas. Da mucha alegría, da mucha esperanza de ver cómo los niños y los adolescentes hacen suyo los espacios de las radios y de FEJER. Eso pues los agradecemos bastante. Queremos agradecer también a las redes que se están sumando de forma independiente a construir una plataforma más grande de FEJER. También, Pablo, quiero mencionar y agradecer a todos aquellos académicos que han permitido que FEJER pueda estar en las diferentes aulas universitarias. De verdad, ha sido de mucha alegría para nosotros cuando nos invitan a dar charlas, a dar alguna clase de comunicación para el desarrollo. Yo que sé, hay muchas universidades que lo llaman de diferente nombre, ¿verdad? Y que nos invitan, vamos, compartimos con los alumnos. Yo creo que es bien importante que la academia tampoco está distanciada de FEJER, ¿verdad? Muchas gracias también a todo lo que la academia permite que FEJER siga realizando. Nos llena de mucha alegría cómo FEJER es fuente de inspiración para muchos que están a un paso de ser licenciados en comunicación. Pablo, me refiero específicamente a las tesis. ¿Cuántos jóvenes, cuántas personas han hecho su tesis sobre FEJER? Nos llena de mucha alegría. De hecho, Pablo, han existido tesis de doctorado en España, por ejemplo, que tenemos a una compañera que desde la Universidad de Salamanca que hizo su doctorado y su tesis se enfocó en el trabajo de FEJER. También tenemos una compañera en Colombia, ¿verdad?, que su tesis de doctorado fue también y lo enfocó al trabajo de la red JUNAOG. Entonces, Pablo, son cosas que nos llenan de mucha alegría ver cómo FEJER, las redes de FEJER, son analizadas, son estudiadas y han sido como modelos para poder seguir en muchas universidades, tesis de doctorado, que al final eso nos ayuda y nos anima, Pablo.
31: Se viene un ambiente bastante convulso en Guatemala, Walter, y ya son pocas horas o pocos días los que quedan para el llamado a elecciones. ¿Cómo enfrentaría a Fejer este desafío de seguir comunicando buen vivir en estos tiempos donde hay esfuerzos de sectores por desacreditar algunos alcances que se ha tenido a favor de la población guatemalteca y que vienen con cierto discurso de intentar borrar los aciertos que se han tenido en la historia democrática de Guatemala, si le podríamos llamar así?
7: Sí, yo creo, Pablo, que hay dos cosas importantes aquí en lo que viene para Guatemala. Obviamente, pues estamos convencidos de que el futuro no viene con las mejores intenciones o decir tenemos mucha esperanza para el 2028 y 2027. Pero sabemos, Pablo, que es un momento de hacer un llamado a la unidad, ¿verdad? Yo creo que eso es bien importante, que todos los sectores tengamos una sola mirada, ¿verdad? Obviamente, pues nunca vamos a tener pues afinidad con todos los sectores, pero creo que sí es importante, Pablo, que tengamos esa mirada de legitimidad, ¿verdad? Y que juntos y juntas, en una sola mirada, en un solo frente, podamos enfrentar lo que el futuro le pueda deparar a nuestro país, ¿verdad? Yo quisiera tener un futuro más esperanzador, pero se ve complicado, Pablo, se ve complicado. Ya hemos visto cómo quieren ya ir manoseando las elecciones, Pablo. Tal y lo que mencionaste al punto, ¿verdad?, de las elecciones, hemos visto cómo algunos partidos te están pidiendo mesa limpia. ¿Qué significa con mesa limpia, verdad, Pablo? Y estamos lo estamos viendo con partidos políticos que realmente han marcado una ruta muy negativa para el país, ¿verdad? Entonces ellos están pidiendo mesa limpia. Cuando piden mesa limpia me llama mucho la atención. ¿A qué se refiere mesa limpia? A dejar varios candidatos que son más o menos afines a lo que el pueblo quiere y dejar solo a los que a ellos les conviene, ¿verdad? Esa es la gran interrogante que hay cuando se refieren a mesa limpia. Pero estamos convencidos, Pablo, que si nos unimos, que si tenemos un espacio para conciliar nuestras diferencias, podemos tejer una sociedad más fuerte, podemos tejer una participación más activa desde los diferentes sectores, Pablo. Yo creo que es importante y estamos a tiempo de poder sentarnos y ver qué puntos en los que podemos hacer sinergia, Pablo, y poder construir ese frente de la que he estado hablando, ¿verdad? Pero sí es importante tener claridad de que si no unimos esfuerzos, el futuro puede ser más triste para Guatemala.
31: Muchas gracias. Son palabras del director de la Federación Guatemalteca de Escuelas Radiofónicas FEGER, el licenciado Walter Cook. Y para cerrar algunos instantes, para invitar a la población guatemalteca y mundial, porque ahora con esto de las redes sociales podemos llegar a otras latitudes, la invitación, ¿por dónde pueden seguir el encuentro?
7: Muchas gracias, Pablo. Invitar a toda la población. Primero, pues, a escuchar las radios de FEGER, ¿verdad? Vamos a tener una programación muy bonita en el encuentro. Pueden seguir las redes sociales de FEGER. Hay toda una estrategia para poder informarles a ustedes, ¿verdad? A través de las redes sociales. Pero también, igual, si nos quieren ver y nos quieren, pues, escuchar, pues, también vamos a estar allá en San Lucas, Tolimán. Allá en San Lucas, Tolimán, va a ser la sede de nuestro encuentro. Allá es donde nos vamos a dar cita. Muchos hermanos y hermanas que hacemos comunicación, que soñamos con un mundo mejor, pero sobre todo que estamos construyendo participación efectiva y activa desde las diferentes miradas. Yo creo que es importante hacer esa invitación, ¿verdad? Para que ustedes puedan acompañarnos. Hay varias participaciones, varias mesas, varios talleres. Muy importante, Pablo. También debo de reconocer y agradecer la participación de varios comunicadores y comunicadoras de América Latina que van a estar impartiendo talleres muy importantes. importantes y que sabemos que a la población le puede ser útil, ¿verdad? Tenemos talleristas que vienen de Perú, de Colombia, de México, tenemos talleristas expositores, ¿verdad, Pablo? Que vienen de México. Yo creo que entonces, y también no digamos las redes de FEGER, también tenemos ahí a compañeros y compañeras que tienen mucha experiencia en FEGER y que también van a estar compartiendo talleres allá con nosotros en San Lucas, Tolimán. Entonces yo creo que es importante que estén pendientes de las redes sociales, de las frecuencias, de las diferentes emisoras que integran FEGER, y pues si pueden estar en San Lucas, pues enhorabuena, nos vamos a ver allá en San Lucas, Tolimán, para poder visibilizar todo lo que se está construyendo a nivel de las redes de FEGER.
31: Y no nos podemos ir de este espacio, amigos y amigas, sin que escuchemos también la voz del pueblo maya cachiquelé, ese mensaje.
7: Gracias, Pablo. No puedo dejar también de irme sin mencionar un saludo a mis hermanos y hermanas cachiqueles, al pueblo maya, ¿verdad? Ñajul malaj tirguecho chalar, cachoshish chihua, que ni cochas cacush ni chitsupa redes sociales. En Jayaca fue una invitación, sin que escoge jaquín para Encuentro Nacional de Comunicación Indígena y para Encuentro Internacional de Comunicación Indígena en Canchilapa, San Lucas, Tolimán, y Chimuleu, San Lucas, Tolimán, 27 y 28 de agosto. En Chochichihuan, Katsukechila, en Jaituche, Cajau, que tiaca una oj, tiaca eslamar, y tu chajij, cabeji, en Japón, quejacuish y querías molosta. Muchas gracias, Pablo.
31: Dios, bueno, eran las palabras de Walter Cook, director ejecutivo de FEGER. Hemos hablado acerca de este encuentro que se realiza año con año para celebrar la trayectoria radiofónica de FEGER en este año, 61 años, comunicando buen vivir.
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0: Bien, amigos, se guachaca la voz de Titlán, ahora que la Gijuinga familia, acaban de decir, chaval, felicidades, chaval, ahora que la programación, caraca, las informaciones, chavatetka, chaval, ahora que la Gij, caraca, casnoquicotaguin, pues caraca, chaval, con la Gij, chaval, ahora que la programación, no llega la voz de Titlán, caraca, 12 minutos, ya será las 12 del mediodía.
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Agradecemos la sintonía de cada uno de ustedes, amable audiencia, en los diferentes puntos en donde nos están sintonizando en esta oportunidad. Vamos a dar un poquito de interpretación al día que nos acompaña, según marca nuestro calendario maya, en este día 21 de agosto del año 2026. El día que nos acompaña es el día Bats,

del Nahual Bats, que nos acompaña el día de hoy con su energía número 3. ¿Qué significa Bats? Significa el hilo, significa el inicio, significa también el sentido del pueblo, el sentido de las familias, la unidad, el principio y el fin. ¿Qué significado tiene esto? Pues en algún momento de la vida nosotros tenemos algún proyecto por iniciarlo. Hoy es el día propicio para que podamos pedir que ese proyecto sea un proyecto fructífero, un proyecto que tenga frutos, pero más allá de eso también que sea un proyecto lleno de energía positiva y que esto pues conlleve a tener una vivencia positiva. Bats es el tiempo, es la espiritualidad, el creador de la vida y de la sabiduría, es el principio de la inteligencia. En las características, pues, las personas nacidas ante este día fueron engendradas en Abal, su destino es regido por el día Kawok. Tiene vocación de Chuchkau, vocación que deberá ser reforzada con la buena actitud y buena formación. En lo positivo podemos decir que las personas nacidas bajo este día, bajo este Nahual, son personas inteligentes, juiciosos, defensores, comerciantes, tejedores de riquezas, maestros de todas las artes. En lo negativo, pues a esas personas les cuesta resolver sus propios problemas, sufren mucho por problemas sentimentales. En la aplicación, es un día propicio para pedir por toda la humanidad, para pedir cosechas, siembras, inicios de un trabajo, de un proyecto, de una vida. Es un día para emprender cualquier actividad con éxito, para la unión de un hombre y de una mujer en matrimonio. Wachshaqi Bats dice que es la fecha de revelación y formación del ser humano. Si nos damos cuenta, pues son 20 nahuales que conforman los días, 3 energías, 18 meses, de los cuales pues cada uno tiene una energía en acompañamiento. Esto es lo que les podemos compartir en el Chumilal del día.

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El programa de Jungao está siendo transmitida por la radio Balam Estéreo en la 105.1 FM y desde la ciudad capital por radio Fejer y en las radios aliadas y afiliadas de la Federación Guatemalteca de Escuelas Radiofónicas Fejer. También nos pueden sintonizar en las redes sociales a través de la www.balamfm.com.gt y en la página de Red de Comunicadoras Jungnaoj.

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Continuamos acompañándoles a través de la 105.1 FM. Tenemos en nuestro segmento de efemérides en esta oportunidad un día súper importante para conmemorar el Día Internacional de Conmemoración y Homenaje a las Víctimas de Terrorismo. Son hechos históricos que forman parte de nuestro país. En 1792, en la Revolución Francesa, se realiza la primera ejecución. Esto, pues, por lo tanto, es a nivel internacional, no a nivel nacional. Pero, pues, recordemos que cada espacio, cada pueblo, cada territorio sufrió diversas situaciones en su pueblo, en lo cual, pues, esta efemérides va encajado en el sentido de que, a pesar de que de las luchas de los pueblos por buscar la reivindicación y el posesionamiento y la recuperación de sus procesos, pues este día quedó a nivel nacional, en la cual, pues, es un día en donde podemos recordar realmente acontecimientos que han sucedido no solo en nuestro país como Guatemala, sino a nivel internacional. También lo que les podemos compartir precisamente en este día, ¿verdad?, de que no solo es la conmemoración de un día, sino es el recordatorio de poder recordar aquellas vidas que fueron arrebatadas, pero por la realización de un bien común. Eso es lo que les podemos comentar en este día.

0: Nos vamos a una pequeña pausa y ya regresamos enseguida a través de la 105.1 FM.
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1: 12 horas con 26 minutos.
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3: Buen día, ¿qué tal, cómo están?
4: Buen día, Audelia, ¿qué tal, cómo estás?
3: Bien, gracias. ¿Y usted, Aníbal, por qué tan pensativo?
5: Pues, estoy pensando en las próximas elecciones. ¿Qué opinan ustedes?
4: Me preocupa, porque en nuestro país hay muchos candidatos y no sabemos a quién elegir.
3: ¿Sabían ustedes qué es un voto consciente?
4: No, yo no sé. ¿Qué es eso?
3: ¿Y usted, Aníbal, qué opina?
5: Pues, todos los candidatos prometen y prometen. A la hora de estar en el poder, no cumplen. Se olvidan de sus promesas. Eso es no tener conciencia.
3: Leticia, en alguna ocasión le han ofrecido algo y no le cumplieron.
4: Así es. En las elecciones anteriores nos prometieron carreteras asfaltadas y mira cómo está nuestro camino actualmente. Siguen igual. También nos prometieron centros de salud y medicina gratis. A la hora de llegar, ahí no hay personal capacitado para atendernos y solamente nos dan una receta para comprar medicamentos en farmacias privadas. No hay laboratorios gratuitos. Todos los exámenes médicos los tenemos que hacer en laboratorios privados. ¿Qué piensa usted, Audelia? ¿O solamente fue en mi pueblo? Ofrecieron falsas promesas.
3: Igual en mi pueblo llegaron muchos candidatos. Ofrecieron plaza para los maestros recién graduados, nos ofrecieron todo. ¿Y usted, Aníbal, qué opina de lo que estamos hablando?
5: Así es. También como a ustedes, nos llegaron a ofrecer los 5 ejes de trabajo.
4: ¿Y eso de qué se trata, Aníbal?
5: Nos ofrecieron infraestructura, salud, educación, deporte y todo lo del ambiente, entre otros. Y nos damos cuenta, y ahora que seguimos en los mismos, vemos cómo están nuestros bosques municipales, qué tratamiento tiene la basura, nuestros ríos contaminados.
3: ¿Y nosotros qué debemos hacer ante este problema?
4: Como ha dicho la compañera, deberíamos ejercer un voto consciente, conocer a los candidatos y sus antecedentes.
3: También podemos conocer el plan de trabajo de acuerdo a las necesidades de nuestro pueblo.
5: Así que no nos siguen engañando.
4: Invitemos nuestros familiares, amigos y vecinos a hacer un voto consciente.
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1: 12 horas con 30 minutos.
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8: 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Agradecemos la sintonía de cada uno de ustedes en esta oportunidad. Continuamos con este su programa Jun Naoj. Estamos con fecha 21 de agosto del año 2026 y pues vamos a iniciar nuestro diálogo preparado y establecido para el día de hoy, en la cual pues vamos a hablar un poquito sobre diversas experiencias de la mujer joven en espacios sociales. Bienvenida, le voy a dar el espacio para que nos pueda dar su nombre, la comunidad a la que pertenece y sobre todo pues quizás realiza alguna actividad. Bienvenida, el espacio es para usted.
9: 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Reciban un cordial saludo. Mi nombre es Brisa y Daliana Méndez Lucas. Residente de Huitán Quetzaltenango, de la aldea Huitancito, del sector Buenavista 2. Y pues las diversas actividades que yo hago, pues primeramente es ayudar a mi mamá y cuidar a mi hermano. Y si en algún dado caso, a veces me pongo a leer, que eso es lo más importante, la lectura y nuestros estudios. Muchas gracias.
8: 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Es importante entonces reconocer que la participación de las mujeres jóvenes es indispensable. Le vamos a solicitar a Briseida que nos pueda compartir el cargo o la participación que ella ha tenido, la representativa en este caso, ¿verdad? Le damos el espacio para que nos pueda compartir el espacio que ella comparte como representante del municipio de Huitán.
9: 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Pues, primeramente, yo soy la actual hija del pueblo del periodo 2025 a 2026, pero no es solo como ser hija del pueblo, también implica demostrar nuestra cultura, nuestro idioma y nuestra indumentaria en los diferentes departamentos y municipios de nuestra querida Guatemala.
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Bien, amigos de Huaxaca, la voz de Atitlán nuevamente, Ojualiquinch, vamos a ver aquí la programación, recién habrá con Gilalga, nuestros amigos, vamos a ver programación, Tarcaga Privada, que con la Chalal, lo Cachaca en Santa Catarina, Palopó, Aritra, y de la familia Sajbín, la familia López, Maltío Chivach, vamos a ver programación que Huaxaca a todo volumen.

Y ahora un momento, chica curialga, nuestros amigos, la frase. 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

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Según acaba de recibir genotas, únete a nuestro equipo. Se necesitan dos o tres personas para bordados, hombre o mujer. 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Carga disposición sin samaj y codisponible para que han adaptar a nuevas técnicas y puntadas. Carga horario de lunes a viernes de 8 de la mañana hasta la 1 de la tarde y de 2 a 5 de la tarde. Sábado solo mediodía en Vizcachivá. 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Requisitos: jaraka, edad 18-25, experiencia en bordados, responsable y cara con modalidad caranmica. 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Caraca, amigos, más y más notas. Chom, ahora que la programación. 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Alcohólicos Anónimos. 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Alcohólicos Anónimos de Guatemala. Grupo Luz Divina Chacayá. Y colca en la aldea San Antonio Chacayá, Santiago Atitlán, Sololá. Que van a celebrar el noveno aniversario, su semana de preliminares, jacará, de lunes 24 de agosto al viernes 28 de agosto. 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
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Una bujoca, más información. Gatsiking Spam 31-35-50-72. Bienvenidos, amigos. 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

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Así que desde ya, kayaka lo cordial, bienvenida chalitka amiguito y amiguita, chkatetka amigo y amiga, que te quiera en sintonía la programación Alegría Infantil.

0: minutos, Cachetra, a las 2 de la tarde. Saludos cordiales a nuestros amigos y amigas. Kiko Chic en sintonía, ring a la programación Alegría Infantil. Ya el coche activo nuestra línea telefónica que es el 7721-7785. Van Strata, Katsik, en Pacuquina, Kutupa, Junca Canto Infantil. Y asimismo, Chakticuena Tajpa, mensaje de texto, Kukin, a través de la página de Facebook, a través de Messenger, como Radio La Voz Itlán Oficial. Pero Chakticuena Tajpa, mensaje, Kukin, a través del WhatsApp. A mensaje a través del número 4700-3263. Bansraka Jarakajunka, número oficial, Shinga WhatsApp, Shinga la radio, la voz de Titlán. Bansraka Tikuena Natakpa a mensaje. Shinga Mluchik, número Jaraka 4700-3263. Así que comenzamos el primer saludo. Saludos a nuestra amiga Juanita que cola en el cantón Panabá, en el sector Yoles. María Guadalupe. Locutores y locutoras de Shinga la voz de Itlán. Por el saludo de Kushuyapa. Ya que Haxbih que Garukush, ya que la radio no ha cumplir Junchik Junakamas Chuakabih. Manchushika será el saludo. Como no van a solicitar el cuento Shinga Chinchin Amor, con gusto estaré la complacer Zahabrakat Ari.
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0: esta linda mañanita les venimos a cantar a los niños y niñitas que hoy van a celebrar su día de cumpleaños. Dios los ha de conservar al lado de sus hermanos, sus papás y sus
1: con mamás. Este canto infantil de las mañanitas que reunanca las ardillitas, Jaempuna felicitar al próximo cumpleañero, a Juan Daniel, que no anca cumplir 8 años el 25 de agosto. Es lo Xpunar Maca Rana Yachunit, que cola en el cantón Panabá. Saludos cordiales desde ya al próximo cumpleañero, a Juan Daniel. Y asimismo, Xpunar es la puna. En Jaempuna felicitar a Felipe, que es enrique y vir, que cumplir otro año más de vida. Es lo Xpunar Maca Rana Angélica, que cola en el cantón Sancha. Saludos cordiales, a los cumpleañeros y cumpleañeras. Con este canto infantil, con placer y saludar y desear un feliz cumpleaños.
0: Con sus jefecitos, que nada les va a costar. Hagan siempre su tarea.
1: Y así mismo, chicas, saludos cordiales a nuestra amiga Angélica, que con el cantón Sanchak, la punar papá y chicar uchar, don paso a visitar el cuento, chingar los tres cerditos. Y asimismo, chicana que graba por nuestra amiga Andrea, que cola en el cantón Pachicha. Saludos cordiales a tía Elena. Y por un paso a visitar el cuento Xingaya Pajruz. Con gusto, canila, con placer. Trajabracat, arriba.
0: Vamos a

0: Esta es la presentación del cuento Los Tres Cerditos y el Lobo Feroz. En un bosque muy, muy lejano vivían tres cerditos que eran hermanos. En ese bosque también vivía un lobo feroz que siempre andaba persiguiendo a los cerditos. Un día los cerditos decidieron construir sus casas para esconderse del lobo. El pequeño hizo su casa de paja para terminar rápido y poder ir a jugar.
1: Hoy construiré la bonita casita y lo haré de paja para terminarlo más rápido. La, la, la, la, la, la, la.
0: El segundo cerdito decidió hacer su casa de madera.
2: La, la, la, la, la, la, la, la, la, la. Hoy construiré mi linda casita y lo haré de madera. Para ir a jugar con mis hermanitos.
0: Los dos cerditos, al terminar de construir sus casas, se pusieron a jugar.
3: ¿Quién teme al lobo feroz? Al lobo, al lobo. ¿Quién teme al lobo feroz? Al lobo.
0: El tercer cerdito decidió asegurar bien su casa y construyó su casa de ladrillo. Trabajó, trabajó y trabajó hasta construir su casa de ladrillos. Mientras él cansado estaba, los otros dos cerditos seguían jugando.
3: ¿Quién teme al lobo feroz? Al lobo, al lobo. ¿Quién teme al lobo feroz? Al lobo, al lobo.
0: Los dos cerditos jugaban muy, muy alegres en el bosque. Cuando de repente el lobo salió tras el cerdito pequeño, el cerdito corrió y corrió a su casa.

0: El cerdito corrió, corrió a su casa de paja y cerró la puerta. Y vino el lobo, tocó la puerta y dijo:
1: Cerdito, cerdito, déjame entrar.
2: No, no te dejaré entrar.
0: El lobo nuevamente dijo: Entonces soplaré y soplaré.
1: Si no me dejas entrar, soplaré y soplaré y tu casa derrumbaré.
2: No, no te dejaré entrar.
0: Y el lobo sopló y sopló hasta derrumbar la casa del cerdito. El cerdito corrió rápidamente a la casa del cerdito mediano y los dos cerditos se encerraron en la casa de madera. El lobo nuevamente llegó con los dos cerditos y les dijo:
1: Cerditos, déjenme entrar.
0: Y no, ellos respondieron:
2: No, no te dejaremos entrar.
0: Entonces el lobo respondió:
1: Entonces soplaré y soplaré y sus casas derribaré.
0: Y el lobo sopló y sopló hasta la casa derrumbar. Los dos cerditos corrieron directo a la casa del cerdito grande. Y los tres cerditos se encerraron en la casa del cerdito más grande. El lobo llega y les dijo:
1: Cerditos, cerditos, déjenme entrar.
0: Los cerditos respondieron:
2: No, no, no te dejaremos entrar.
0: Entonces el lobo dijo:
1: Entonces soplaré y soplaré y sus casas derrumbaré.
0: Pero esta vez la casa no se derrumbó. El lobo, al darse cuenta de que la casa no caía y no se derrumbaba, entonces decidió subirse por la chimenea, pero el cerdito mayor estaba cocinando una olla de caldo, cuando de repente el lobo se cayó en la olla de caldo. Y el lobo arrepentido salió huyendo de la casa de los tres cerditos. Entonces el cerdito más grande le dijo a sus hermanitos:
2: Por decidir construir su casa más fácil e ir a jugar, el lobo se nos quería comer. En cambio yo construí una casa de ladrillos para que el lobo no la pudiera derribar.
0: Entonces los tres hermanitos aprendieron la lección, porque el lobo trató de soplar y soplar y las primeras dos casas de paja y de madera sí los pudo derrumbar. En cambio, la casa de ladrillo no lo pudo derrumbar porque estaba muy, muy fuerte sobre la tierra. Amiguitos, este cuento nos deja una gran lección. Primero debemos de trabajar, hacer las tareas en casa y luego ir a jugar y divertirnos después de hacer las tareas.
3: Esto fue la presentación del cuento de los tres cerditos por los estudiantes de la Escuela Normal Bilingüe Intercultural Santiago Atitlán.

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Yo creo que es el punto final de la programación Alegría Infantil de Tchvilashka de lunes a viernes de 2 a 3 de la tarde. Si Dios va a permitir, casi mal Tchvilashka en una siguiente programación. Mientras tanto, habrá que programa en Alegría Infantil. No me lo pica aquí lunes, Tchvilashka a las 2 de la tarde. Mientras tanto, no hay que invitar que se en sintonía en las diferentes programaciones que en punzaje sobre el tema de aquí hasta las 10 de la noche.

Arranca de Superir, programación Alegría Infantil. Mil chuchica chatetka, amiguito y amiguita, chatetka amigo y amiga, chatetka en sintonía, rinca la programación Alegría Infantil de 2 a 3 de la tarde. Si Dios tenga permitir que así más, como la

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Así que metidos cachabate, tengo la sintonía de la voz de Atitlán, que va a acompañar Jabraga Horario, mientras en Jaibega la señal. Tenga mucha actividad, no venga la radio, la voz de Atlán de tipo religioso. Mientras que Chabote Tuchalal siempre con la sintonía del 101.9 y a través de radio, la voz de Atlán.com.

Gracias, señor Zalal, allá en San Juan de la Laguna, don Pedro Cúmez, Micaela Taleb, siempre coca la sintonía de la voz de Titlán, ya que vamos a saludar por los 60 años de vida. Así que en Caibega, la señal de la transmisión de tipo religioso.

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En el nombre del Padre, del Hijo y del Espíritu Santo. Amén. Pues bien, Hachalar, pues Amalteshir Cherka Dios, por esta oportunidad más que Ria Shiachako, un día viernes, pues ya Shokar Momento, en donde acaban de iniciar este pequeño programa que vamos a preparar, Hachalar, Chila Radio, la voz de

Karina Palopó, reciban un cordial saludo, pues en este momento vamos a empezar con el pequeño programa. Pues como primer punto, Cachalar, pues corre bienvenida a cargo de la Junta Directiva, a Vicepresidente Juan López, pues al favor para que bienvenida a Chacón Jalila y Oscoch presente.

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compartir esta alegría que el Jumolaj Gachalaj, que Petenac, Chipartanamita Santiago Atitlán, Querie, Yecoya Palchoch, Jon Emisora, Pescre Conojej Cacochán, Radio La Voz de Atitlán, van a brindar fuertes aplausos, chica, porque Janillo está presente, para que yo también, en quina, esa animación, porque no es fácil que haya hecho un grupo, cualquier grupo que tenga cuaj, no es fácil, pues yo, 60 años, que revisora de Chapón Pesamaj, yo sé que tal vez me cantillé la Rajachalaj y Copra hace 60 años, porque Jatamancho es Junac, Shankajalalaki era Chochruchulet, y Cobre de Shebanoca fundar 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también cojo un momento, que Chupán, cuando se van a Taj, también Kogoch para Guatemala, la guerrilla, el armado, conflicto armado interno, pues también se van a perseguir lo que lleva al chach con emisora, porque Jataman con emisora, el mensaje en cualquier lado, donde le te coco junta a radio, pues si están allá, y va a pon el mensaje, y haré el mejojohuasta que yo cochash y kichabal 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Es por eso que Rieche van a perseguir, pero no así, Rieche van a luchar y hasta hoy en fecha.

0: de Dios, el mensaje, las alabanzas, y va en cualquier lado donde te acude a través de la emisora. Es por eso creí que abandonó un esfuerzo también, que abandonó un programa religioso Chupán, pues que tenés que van a seguir adelante en todos los programas que Kichapón Chachri Radio. Así que ánimo, mis queridos hermanos que están al frente de la radio, pues son 60 años, pues yo sé que no es fácil, yo sé que han pasado de momentos difíciles, pero solo Dios les acompaña el resto de sus vidas y que la radio sigue permaneciendo y llevando la palabra de Dios en diferentes partes de la tierra, porque a través de internet también ya se escucha la emisora, entonces llega a cualquier parte de la tierra. Así que pues a Toshich Yohanishko presente y hasta ya inicio una pequeña actividad, pues me han invitar a que Ispaen una pequeña oración antes que haya inicio charar con este pequeño programa. En el nombre del Padre, del Hijo y del Espíritu Santo. Amén. Padre nuestro que estás en el cielo, santificado sea tu nombre. Venga a nosotros tu reino, hágase tu voluntad en la tierra como en el cielo. Danos hoy nuestro pan de cada día, perdona nuestras ofensas, como también nosotros perdonamos a los que nos ofenden. No nos dejes caer en tentación y líbranos del mal. Dios te salve María, llena eres de gracia, el Señor es contigo. Bendita tú eres entre todas las mujeres y bendito es el fruto de tu vientre Jesús. Santa María, Madre de Dios, ruega por nosotros los pecadores, ahora y en la hora de nuestra muerte. Amén. Gloria al Padre, al Hijo y al Espíritu Santo.
1: Como era en principio, ahora y siempre, por los siglos de los siglos. Amén.
0: María es Madre de Gracia, Madre de Misericordia.
1: La vida y la muerte, amparo del Señor.
0: Ave María Purísima, infinitamente se ha alabado, infinitamente se ha alabado, en el nombre del Padre, del Hijo y del Espíritu Santo. Amén. Pues si hay inicio, ya con tu pequeña actividad, pues hay que tiempo, charar a Chivillichi directiva, que talán van a dirigir un pequeño programa, a Mateo Shiodra.
2: 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Pues como segundo punto, chocar un tiempo, chicarca ministerio, para que yo van a alegrar con un canto. Así que el tiempo, chicar bien, y pues, vaya que el tiempo, chicar.

0: Korea para quien va a dirigir Hakim Kachanal.
1: Querido hermano, como andan no kikota, como la voz de Atitlán, pues es la primera vez que yo estará la junta directiva, tajena Okesh Bilanca Mikra, la comisión de aniversario, mi tío Chiva, queridos hermanos, cinco habrá comunidad Santa Catarina, será la directiva, los líderes, y para la chocha habrá iglesia, pues si ya hasta, si ya habrá oportunidad acá, que la radio, sino que chica en 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No es el programa Chumzán la voz de Atitlán, Kola Jun. 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Desde las 5 de la mañana a 10 de la noche, el programa Colajun Propósito. 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Ahora en Topalikin, queridos hermanos y hermanas, el tío Chivá, habrá oportunidad y Utslak Petikchika, nuestros hermanos y hermanas y Kochik presente. Nimnos Kikotaikin, a gozar ante la presencia de Dios, que las alabanzas, mi Dios Chiva, hermano Yatanak habrá don Chiva, y Chakashakna, la palabra de Dios, con el rezo, pues es una gran alegría, Chakajo. 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
0: Fuerte los aplausos, señor director de la radio Cachalar, pues van a dirigir. Chaco, pues yo sé que Rie Kibarujun lucha para que Rie Shaukai los 60 años

0: favor, la señal de la Santa Cruz de nuestros enemigos. Líbranos, Señor Dios nuestro, en el nombre del Padre, del Hijo y del Espíritu Santo. Amén. Señor mío Jesucristo, Dios y hombre verdadero, Creador y Redentor. Señor mío Jesucristo, Dios y hombre verdadero, Creador y Redentor mío, por ser tú quien eres y porque te amo sobre todas las cosas, me pesa en el alma haberte ofendido. Propongo firmemente nunca más pecar, apartarme de las ocasiones de ofenderte, confesarme y cumplir la penitencia que me fuera impuesta. Ofrezco, Señor, mi vida, obras y trabajos en satisfacción por mis pecados, y así como te lo suplico, así confío en tu bondad y misericordia infinita. Me los perdonarás por tu preciosísima sangre y me darás gracia para enmendarme y perseverar en tu santo servicio hasta el fin de mi vida. Amén. Abre, Señor, nuestros labios para alabar y bendecir tu santo nombre y el de la Purísima Virgen María. Purifica nuestros corazones, ilustra nuestro entendimiento, inflama nuestra voluntad, para que digna, atenta y devotamente recemos el Santo Rosario y merezcamos ser oídos ante el acatamiento de tu Divina Majestad. Por Jesucristo nuestro Señor. Amén. Gloria al Padre, y al Hijo, y al Espíritu Santo. Ave María Purísima. En el primer misterio doloroso se contempla la oración de nuestro Señor Jesucristo en el huerto. En este primer misterio rogamos por el sufrimiento que pasó la radio en los años 80. Padre nuestro que estás en el cielo, santificado sea tu nombre, venga a nosotros tu reino, hágase tu voluntad, así en la tierra como en el cielo. Dios te salve María, llena eres de gracia, el Señor es contigo. Bendita tú eres entre todas las mujeres, y bendito es el fruto de tu vientre, Jesús.
1: Santa María, Madre de Dios, ruega por nosotros, ahora y en la hora de nuestra muerte. Amén.
0: Dios te salve María, llena eres de gracia, el Señor es contigo. Bendita tú eres entre todas las mujeres, y bendito es el fruto de tu vientre, Jesús. Dios te salve María, llena eres de gracia, el Señor es contigo. Bendita tú eres entre todas las mujeres, y bendito es el fruto de tu vientre, Jesús. Dios te salve María, llena eres de gracia, el Señor es contigo. Bendita tú eres entre todas las mujeres, y bendito es el fruto de tu vientre, Jesús.
1: Santa María, Madre de Dios,
0: Dios te salve María, llena eres de gracia, el Señor es contigo. Bendita tú eres entre todas las mujeres, y bendito es el fruto de tu vientre, Jesús.
1: Santa María, Madre de Dios, ruega por nosotros pecadores, ahora y en la hora de nuestra muerte.
0: Dios te salve María, llena eres de gracia, el Señor es contigo. Bendita tú eres entre todas las mujeres, y bendito es el fruto de tu vientre, Jesús.
1: Santa María, Madre de Dios, ruega por nosotros pecadores, ahora y en la hora
0: de nuestra muerte. Dios te salve María, llena eres de gracia, el Señor es contigo. Bendita tú eres entre todas las mujeres, y bendito es el fruto de tu vientre, Jesús. Dios te salve María, llena eres de gracia, el Señor es contigo. Bendita tú eres entre todas las mujeres, y bendito es el fruto de tu vientre, Jesús.
1: Santa María, Madre de Dios, ruega por nosotros pecadores, ahora
0: Dios te salve María, llena eres de gracia, el Señor es contigo. Bendita tú eres entre todas las mujeres, y bendito es el fruto de tu vientre, Jesús. Gloria al Padre, y al Hijo, y al Espíritu Santo. María es Madre de Gracia y Madre de Misericordia. Oh Jesús mío, perdona nuestros pecados, líbranos del fuego del infierno, lleva todas las almas al cielo, especialmente a las más necesitadas de tu divina misericordia. Amén. Ave María Purísima.

0: se contempla la flagelación de nuestro Señor Jesucristo y la columna. Por los compañeros de la radio fallecido. Damos hoy nuestro pan de cada día, perdona nuestras ofensas, como también nosotros perdonamos a los que nos ofenden. No nos dejes caer en tentación, líbranos del mal. Amén. Santa María, Madre de Dios, ruega por nosotros pecadores, ahora y en la hora de nuestra muerte. Amén.
1: Salve María, llena de gracia, bendita tú eres entre
0: todas las mujeres. Santa María, Madre de Dios, ruega por nosotros pecadores, ahora y en la hora de nuestra muerte. Amén. Santa María, Madre de Dios, ruega por nosotros pecadores, ahora y en la hora de nuestra muerte. Amén. Santa María, Madre de Dios, ruega por nosotros pecadores, ahora y en la hora de nuestra muerte. Amén. Santa María, Madre de Dios, ruega por nosotros pecadores, ahora y en la hora de nuestra muerte. Amén. Santa María, Madre de Dios, ruega por nosotros pecadores, ahora y en la hora de nuestra muerte. Amén. Santa María, Madre de Dios, ruega por nosotros pecadores, ahora y en la hora de nuestra muerte. Amén. Santa María, Madre de Dios, ruega por nosotros pecadores, ahora y en la hora de nuestra muerte. Amén. Santa María, Madre de Dios, ruega por nosotros pecadores.

María, Santa María, Madre de Dios, ruega por nosotros pecadores, ahora y en la hora de nuestra muerte. Amén. Como era un principio, ahora y siempre, por los siglos de los siglos. Amén.

En el tercer misterio doloroso se contempla la coronación de espinas por los compañeros exiliados. Padre nuestro que estás en el cielo, santificado sea tu nombre. Venga a nosotros tu reino, hágase tu voluntad, así en la tierra como en el cielo. Dios te salve María, llena eres de gracia, el Señor es contigo, bendita eres entre todas las mujeres, y bendito es el fruto de tu vientre, Jesús. Dios te salve María, llena eres de gracia, el Señor es contigo, bendita eres entre todas las mujeres, y bendito es el fruto de tu vientre, Jesús. Dios te salve María, llena eres de gracia, el Señor es contigo, bendita eres entre todas las mujeres, y bendito es el fruto de tu vientre, Jesús. Dios te salve María, llena eres de gracia, el Señor es contigo, bendita eres entre todas las mujeres, y bendito es el fruto de tu vientre, Jesús. Dios te salve María, llena eres de gracia, el Señor es contigo, bendita eres entre todas las mujeres, y bendito es el fruto de tu vientre, Jesús. Dios te salve María, llena eres de gracia, el Señor es contigo, bendita eres entre todas las mujeres, y bendito es el fruto de tu vientre, Jesús. Dios te salve María, llena eres de gracia, el Señor es contigo, bendita eres entre todas las mujeres, y bendito es el fruto de tu vientre, Jesús. Dios te salve María, llena eres de gracia, el Señor es contigo, bendita eres entre todas las mujeres, y bendito es el fruto de tu vientre, Jesús. Salve María, llena eres de gracia, el Señor es contigo, bendita eres entre todas las mujeres, y bendito es el fruto de tu vientre, Jesús. Dios te salve María, llena eres de gracia, el Señor es contigo, bendita eres entre todas las mujeres, y bendito es el fruto de tu vientre, Jesús. Gloria al Padre, al Hijo y al Espíritu Santo. María es Madre de Gracia y Madre de Misericordia. Ave María Purísima.

0: la subida de nuestro Señor Jesucristo al Calvario con la cruz a cuestas. Roguemos por el año 96, la radio fue demandado.
1: Padre nuestro que estás en los cielos, santificado sea tu nombre, venga a nosotros tu reino, hágase tu voluntad en la tierra como en el cielo.
0: Danos hoy nuestro pan de cada día, perdona nuestras ofensas, como también nosotros perdonamos a los que nos ofenden, no nos dejes caer en tentación y líbranos del mal. Amén. Santa María, Madre de Dios, ruega por nosotros los pecadores, ahora y en la hora de nuestra muerte. Amén. Santa María, Madre de Dios, ruega por nosotros los pecadores, ahora y en la hora de nuestra muerte. Amén. Santa María, Madre de Dios, ruega por nosotros los pecadores, ahora y en la hora de nuestra muerte. Amén. Santa María, Madre de Dios, ruega por nosotros los pecadores, ahora y en la hora de nuestra muerte. Amén. Santa María, Madre de Dios, ruega por nosotros los pecadores, ahora y en la hora de nuestra muerte. Amén. Santa María, Madre de Dios, ruega por nosotros los pecadores, ahora y en la hora de nuestra muerte. Amén. Santa María, Madre de Dios, ruega por nosotros los pecadores, ahora y en la hora de nuestra muerte. Amén. Santa María, Madre de Dios, ruega por nosotros los pecadores, ahora y en la hora de nuestra muerte. Amén. Santa María, Madre de Dios, ruega por nosotros los pecadores, ahora y en la hora de nuestra muerte. Amén. Gloria a Santa María, Madre de Dios, ruega por nosotros los pecadores, ahora y en la hora de nuestra muerte. Amén. Como era en un principio, ahora y siempre, por los siglos de los siglos. Amén. En la vida y en la muerte, ampáranos, oh Señora, Ave María Purísima.
2: Sin pecado concebido.

0: contempla la crucifixión y muerte de nuestro Señor Jesucristo. Pedimos por la frecuencia de la radio. Padre nuestro que estás en el cielo, santificado sea tu nombre. Venga a nosotros tu reino, hágase tu voluntad así en la tierra como en el cielo. Dios te salve María, llena eres de gracia, el Señor es contigo. Bendita tú eres entre todas las mujeres y bendito es el fruto de tu vientre, Jesús. Dios te salve María, llena eres de gracia, el Señor es contigo. Bendita tú eres entre todas las mujeres y bendito es el fruto de tu vientre, Jesús.
1: Santa María, Madre de Dios, ruega por nosotros pecadores, ahora y en la hora de nuestra muerte. Amén.
0: Dios te salve María, llena eres de gracia, el Señor es contigo. Bendita tú eres entre todas las mujeres y bendito es el fruto de tu vientre, Jesús.
1: Santa María, Madre de Dios, ruega por nosotros los pecadores, ahora y en la hora de nuestra muerte. Amén.
0: Dios te salve María, llena eres de gracia, el Señor es contigo. Bendita tú eres entre todas las mujeres y bendito es el fruto de tu vientre, Jesús.
1: Santa María, Madre de Dios, ruega por nosotros los pecadores, ahora y en la hora de nuestra muerte. Amén.
0: Dios te salve María, llena eres de gracia, el Señor es contigo. Bendita tú eres entre todas las mujeres y bendito es el fruto de tu vientre, Jesús.
1: Santa María, Madre de Dios, ruega por nosotros pecadores, ahora y en la hora de nuestra muerte. Amén.
0: Dios te salve María, llena eres de gracia, el Señor es contigo. Bendita tú eres entre todas las mujeres y bendito es el fruto de tu vientre, Jesús.
1: Santa María, Madre de Dios, ruega por nosotros pecadores, ahora y en la hora de nuestra muerte. Amén.
0: Dios te salve María, llena eres de gracia, el Señor es contigo. Bendita tú eres entre todas las mujeres y bendito es el fruto de tu vientre, Jesús.
1: Santa María, Madre de Dios, ruega por nosotros los pecadores, ahora y en la hora de nuestra muerte. Amén.
0: Dios te salve María, llena eres de gracia, el Señor es contigo. Bendita tú eres entre todas las mujeres y bendito es el fruto de tu vientre, Jesús.
1: Santa María, Madre de Dios, ruega por nosotros pecadores, ahora y en la hora de nuestra muerte. Amén.
0: Dios te salve María, llena eres de gracia, el Señor es contigo. Bendita tú eres entre todas las mujeres y bendito es el fruto de tu vientre, Jesús. Dios te salve María, llena eres de gracia, el Señor es contigo. Bendita tú eres entre todas las mujeres y bendito es el fruto de tu vientre, Jesús.
1: Por nosotros pecadores, ahora y en la hora de nuestra muerte.
0: Dios te salve María, llena eres de gracia, el Señor es contigo. Bendita tú eres entre todas las mujeres y bendito es el fruto de tu vientre, Jesús.
1: Santa María, Madre de Dios, ruega por nosotros los pecadores, ahora y en la hora de nuestra muerte.
0: Dios te salve María, llena eres de gracia, el Señor es contigo. Bendita tú eres entre todas las mujeres y bendito es el fruto de tu vientre, Jesús.
1: Santa María, Madre de Dios, ruega por nosotros pecadores, ahora y en la hora de nuestra muerte.
0: Gloria al Padre, al Hijo y al Espíritu Santo.
1: Como en principio y siempre por los siglos de los siglos. Amén.
0: Ave María Purísima.
1: Sin pecado concebida.

0: alabarte, Virgen Sagrada. Dame virtud y fuerza contra tus enemigos, por las intenciones del Papa León. Padre nuestro que estás en el cielo, santificado sea tu nombre. Venga a nosotros tu reino, hágase tu voluntad, así en la tierra como en el cielo. Dios te salve María, llena eres de gracia, el Señor es contigo, bendita eres entre todas las mujeres, y bendito es el fruto de tu vientre Jesús. Gloria al Padre, al Hijo y al Espíritu Santo. Dios te salve, María Santísima, Hija de Dios Padre, la más poderosa, Virgen Purísima. Alcánzanos, Madre mía, la virtud de la fe. Dios te salve, María, llena eres de gracia, el Señor es contigo. Bendita eres entre todas las mujeres, y bendito es el fruto de tu vientre, Jesús.
1: Santa María, Madre de Dios, ruega por nosotros pecadores, ahora y en la hora de nuestra muerte.
0: Dios te salve, María Santísima, Madre de Dios Hijo, la más sabia, Virgen Purísima. Alcánzanos, Madre mía, la virtud de la esperanza. Dios te salve, María, llena eres de gracia, el Señor es contigo. Bendita eres entre todas las mujeres, y bendito es el fruto de tu vientre, Jesús.
1: Santa María, Madre de Dios, ruega por nosotros pecadores, ahora y en la hora de nuestra muerte. Amén.
0: Dios te salve, María Santísima, Esposa Purísima del Espíritu Santo, la más pura y amable Virgen Purísima. Alcánzanos, Madre mía, la virtud de la caridad. Dios te salve, María, llena eres de gracia, el Señor es contigo. Bendita eres entre todas las mujeres, y bendito es el fruto de tu vientre, Jesús.
1: Santa María, Madre de Dios, ruega por nosotros pecadores, ahora y en la hora de nuestra muerte.
0: Dios te salve, María Santísima, templo y sagrario de la Santísima Trinidad, Virgen concebida sin pecado original. Dios te salve, Señor San José, María Madre de Gracias, en la vida y en la muerte, ampáranos, Gran Señora. Suplicamos de Dios Omnipotente que asistas con tu benigno favor a los que hemos rezado el Santo Rosario de tu gloriosa Madre, la bienaventurada siempre Virgen María, para que así, contemplando tus sagrados misterios en la tierra, merezcamos gozar el fruto de ellos en el cielo, donde vives y reinas con Dios Padre, en la unidad del Espíritu Santo, Dios, por todos los siglos de los siglos. Amén. Por la conversión de los pecadores. Dios te salve, Reina y Madre de Misericordia, vida, dulzura y esperanza nuestra. Dios te salve, a ti llamamos los desterrados hijos de Eva, a ti suspiramos, gimiendo y llorando en este valle de lágrimas. Ea pues, Señora abogada nuestra, vuelve a nosotros tus ojos misericordiosos, y después de este destierro, muéstranos a Jesús, fruto bendito de tu vientre, oh clemente, oh piadosa, oh dulce Virgen María. Ruega por nosotros, Santa Madre de Dios, para que seamos dignos de alcanzar

0: Letanías de la Santísima Virgen. Señor, ten piedad de nosotros.
1: Señor, ten piedad de nosotros.
0: Cristo, ten piedad de nosotros.
2: Cristo, ten piedad de nosotros.
0: Señor, ten piedad de nosotros.
2: Señor, ten piedad de nosotros.
0: Jesucristo, óyenos.
2: Jesucristo,
0: escúchanos.
2: Escúchanos.
0: Dios Padre Celestial, ten piedad de nosotros. Dios Hijo Redentor del mundo, ten piedad. Dios Espíritu Santo, Santísima Trinidad, que eres un solo Dios. Santa María, Santa Madre de Dios, Santa Virgen de las Vírgenes, Madre de Jesucristo, Madre de la Divina Gracia, Madre Purísima, Madre Castísima, Madre Intacta, Madre Inmaculada, Madre Amable, Madre Admirable, Madre del Buen Consejo, Madre del Creador, Madre del Salvador, Virgen Prudentísima, Virgen digna de veneración, Virgen digna de alabanza, Virgen poderosa, Virgen clemente, Virgen fiel, espejo de justicia, trono de sabiduría, causa de nuestra alegría, vaso espiritual, vaso honorable, vaso insigne de devoción, rosa mística, torre de David, torre de marfil, casa de oro, arca de la alianza, puerta del cielo, estrella de la mañana, salud de los enfermos, refugio de los pecadores, consoladora de los afligidos, auxilio de los cristianos, reina de los ángeles, reina de los patriarcas, reina de los profetas, reina de los apóstoles, reina de los mártires, reina de los confesores, reina de las vírgenes, reina de los santos, reina concebida sin pecado original, reina llevada a los cielos, reina del Santísimo Rosario, reina de la familia, reina de la paz, Cordero de Dios que quita los pecados del mundo, perdónanos, Señor. Cordero de Dios que quita los pecados del mundo, óyenos, Señor. Cordero de Dios que quita los pecados del mundo, ten piedad de nosotros. Bajo tu amparo nos acogemos, Santa Madre de Dios, no desprecies nuestras súplicas en las necesidades. Antes bien, líbranos de todos los peligros, oh Virgen siempre gloriosa y bendita. Ruega por nosotros, Santa Madre de Dios, para que seamos dignos de alcanzar las promesas y gracias de nuestro Señor Jesucristo. Amén. Y ruega también, misericordiosísima Señora, a Dios nuestro Padre, por todas las necesidades de la Santa Iglesia, por todos los afligidos, enfermos, cautivos y agonizantes, por todos los cuales ofrezco este rosario, por mí y por mis padres, parientes, amigos y bienhechores, para que todos, por su infinita misericordia, le gocemos en su eterna gloria. Amén. Ave María Purísima. Ave María Purísima. Ave María Purísima. Por la señal de la Santa Cruz, de nuestros enemigos, líbranos, Señor Dios nuestro, en el nombre del Padre, del Hijo y del Espíritu Santo. Amén.

Sin fachalar, pues de esta forma es como terminar la reza del Santo Rosario, pues patrocinar chica el grupo de lectores que es quien dirigir chica hoy. Pues vamos a seguir con el programa, pues de nuevo, nunca voy a chica aquí tiempo con el ministerio, para que

Pues bien, voy a seguir con el programa, pues en este momento, pues acá un momento tan especial y tan esperado, pues acabo de invitar a catequista, Aníbal Chocho, para quien has podido ver, pues hermana, compartir el mensaje de nuestro Señor Jesucristo que van a preparar. Así que el tiempo, pues ya.

Bien, pues antes que nada, especialmente los hermanos de la Asociación Radio La Voz de Atitlán. 60 años de una vivencia radiofónica es un gran regalo que Dios pues ya canchuga durante estos 60 años van a recordar esos grandes personajes que con voluntad propia bien pues quieren crear y quieren fundar esta asociación Radio La Voz de Atitlán. Van a recordar, si no estoy mal, Diego Popa Huchán y Juan Achip Alvarado. Pero creo que Diego Popa Huchán ya en paz descanso, don Juan, pues solo Dios sabe, y también en Guatemala, acá se ya vio. 60 años de vivencia de la radio La Voz de Atitlán, y hasta la fecha, bien pues también Tahlán Kibana, peregrinar a través de medio de comunicación lo que es la palabra de nuestro Señor Jesucristo en sus medios de transmisión. ¿Por qué mandaban de brindar fuertes aplausos a estos hermanos que en Tahlán van a vivir y celebrar los 60 años de vivencia radiofónica? Chupón, tocóquéjame pues, un cajón tapón va a explicar sobre la realidad, la función de un medio de comunicación. Quizás partes de la palabra de Dios, pero la parte más hermoso que en realidad resama el por qué es importante. ¿Será que solo en este siglo XXI que van a existir esta radio? Entonces, en los siglos antes de la venida de nuestro Señor Jesucristo, ¿a quién van a existir entonces? Son dos partes diferentes pero importantes que yo como pueblo de Dios, un tatamar también, la forma, la manera sobre la transmisión del Evangelio en el Antiguo Testamento y sobre la información y la transmisión del Evangelio de la actualidad es muy diferente. Cojo un decreto del Concilio Vaticano II, en donde van a apoyar y van a explicar verdaderamente la función irsama jun radiofónica, el por qué es importante este medio dentro de la sociedad social, espiritual, cultural, deportivo. Es decir, un radio con sabah multiuso, en donde ya pues las informaciones en lo que en Panatah, en diferentes pueblos, a toda nación. Hoy sí, a toda nación. Antes solo es suroccidente, hasta donde llega la señal que viene a chalar, pero también por vía internet es para todo el mundo. Por lo tanto, el decreto del Vaticano II sobre los medios de comunicación van a promulgar por el Papa Pablo VI en el año de 1963. Y dice, creo que en el 1966, si no estoy mal, 3 años después, ya se soportó para la asociación Radio La Voz de Atitlán. Pero 3 años antes, el Papa Pablo VI fue promulgar esta encíclica, es decir, es esta carta para que no fe cachalá que yesamá con esa radiofónica no solo lleguen a pon con lo que bien que van a pensar, con lo que bien que van a vivir, maná, sino que esta encíclica el Papa Pablo VI de Andra Josh van a profundizar más la evangelización a través de las radios difusoras.
difusoras que van a existir o que van a existir después de esta fecha. Encíclica al decir cartas solemnes que el Papa nos va para que van a dar, para que van a cumplir. Este documento viene an intermirífica, pero dice la radio entre maravillas. Nunca te hagas en esta encíclica, pero van a existir. ¿Por qué? Porque la iglesia siempre va a dar a conocer las riquezas que viene Kitzabab a través de un enfoque espiritual sobre nuestra Santa Madre Iglesia. Por eso en ese encuentro del Vaticano II es necesario que la radio va a expandir más allá de lo que Riache y Rishakim van a pensar. Por eso opinión intermirífica. En español, o Pacashlan, la radio entre maravillas. Es una maravilla que Shoha en el año 1966 por estos dos hermanos, con la idea que la palabra, que el mensaje, que la historia, que la cultura y muchas cosas más, no solo en Tanaj en Santiago Atitlán, sino que es que por Cachalaj, Napón, en otros lugares, lo que Panataj, en diferentes acontecimientos históricos dentro de este pueblo. Por lo tanto, el mensaje central de esta encíclica, el mensaje central de los obispos y del Papa Pablo VI en aquel entonces, los medios de comunicación social sean verdaderamente dones de Dios, que la iglesia debe acoger, valorar y usar con responsabilidad para difundir el evangelio y promover el bien común. Fuerte esa parte, o es el mensaje centro de esta encíclica, de esta carta. Que los medios ya de comunicación verdaderamente sea un don de Dios. Cuanta es un don de Dios, es un regalo de Dios, por lo tanto, la persona va a cumplir desde sus principios y valores. Principios es el respeto. El valor es el amor a mi prójimo. Y la radio Tajlán va a cumplir con este requisito. Y a Reshlajor y Papa, que era radio nada más, chapatac rancheras desde las 5 de la mañana hasta las 10 de la noche. No, la radio Libre y Papa también, con esta responsabilidad, querían canuf el bien común. ¿A través de qué? De los hermanos necesitados. Si cacachampo, si cacachalasta, piwaí, irgué y en aponch panta aquí centro. Por favor, ti panajun, ti fati, ya jun te aviso, y en coti necesidad. Y el cachalá que vamos a cumplir. Entonces, iría a Sirie Kikosan, lo que vi. El documento, entonces, de cachalá, verdaderamente, Tajlán que va a promover el bien común. Y con tanta responsabilidad para difundir el evangelio de nuestro Señor Jesucristo. Es en pleno en el pleno siglo XXI. Ahora bien, en el antiguo tiempo, antes de la venida de nuestro Señor Jesucristo, también en esa encíclica o en ese concilio del Vaticano II también
los obispos Kinataj algo muy importante. Van a existir este medio de comunicación antes de la venida de nuestro Señor Jesucristo, claro que sí. Únicamente en este entonces mantista radiofónica, ni tampoco mantista medios de comunicación. Ojo, palabra clave que en el Antiguo Testamento Kerpinian, oráculo del Señor. El oráculo del Señor en el presente y Kerpinian, el mensaje de Dios. Van a existir, único, a veces mandante explicar verdaderamente la función de un medio de comunicación dentro de la sociedad y dentro de la iglesia. En el Antiguo Testamento también van a existir estos medios de comunicación, pero no de una radio, sino que a través de personas que Dios Yashir Tanú para que entonces un medio de transmisión y al oráculo del Señor, oráculo de Yahvé. Mucapán, quizás recordar dos o tres nada más, porque no sé cuántos minutos también de esta pequeña reflexión o hasta que el internet aguante. El oráculo en el Antiguo Testamento es la persona que va a transmitir un mensaje recibido de parte de Dios. Por ejemplo, Jonás. Jonás, Dios, que tiene que ser, van a evangelizar al pueblo de Nínive para que ellos van a arrepentir de sus pecados. Es una transmisión de un mensaje, no de una radio, de una persona. Es la comunicación entre Dios y el hombre. Por lo tanto, Jonás va a evangelizar al pueblo de Nínive con este mensaje: arrepiéntense, porque en 40 días Nínive será destruido. Porque no fue takmaka que yishibanon y el banon, shklum hasta la huele echar papá Dios. Entonces, el katsu es un medio de transmisión. Jonás va a recibir este mensaje de parte de Dios y luego van a transmitir al pueblo de Nínive. Entonces, eso viene el oráculo de Dios. El hombre de Dios que van a recibir su mensaje divino y van a transmitir al pueblo de Dios.

Papa Pablo VI Papanaca a coger como unos luchadores, que son personas que también riquitan hambre, sed, humillación, porque si lo hay, pues. Pero sin embargo, riquibigusi hasta la fecha después de los 60 años de vida en existencia de esta radio, y que van a permanecer todavía firme bajo la voluntad de Dios. Esto es obra de Dios, esto es un regalo de Dios, esto es un sacrificio del hombre de querer transmitir la palabra de Dios a través de una radio, a través de otros medios de comunicación, para que la palabra llegue a las profundidades de un pueblo, de una aldea, de un paraje. Esto fue la voluntad de Dios a través de este Concilio Vaticano, que la radio en vivo que no llegue, que no tiene fin, que la radio en vivo no, que no tiene algo que van a oponer a su señal, a la voz, sino que grite ya, para que estos mensajes suenan, lleguen a lo más lejano de un pueblo. ¿Y por qué no decir a un cristiano? Entonces, Samajun Radio Vigri Papa es llevar el evangelio de nuestro Señor Jesucristo a todas partes. Ese es el mandato de Jesús en su evangelio de San Marcos. Id pues y predican el evangelio a toda criatura. Y el Samajun Radio actualmente en una vía religiosa. Cuaj las actividades, cuaj la palabra, así como Tajlancame, así como el rezo del Santo Rosario. Cobach alal posiblemente por el horario, y ocupado chpantak kisamaj, pero rie Tajlantak yojkitsupan lo que Tajlanpanatak en este lugar. Van a cumplir el evangelio de nuestro Señor Jesucristo, llevar la palabra o el evangelio a toda criatura. Así pues, mis queridos hermanos miembros de la Asociación Radio La Voz de Atitlán, creo que con un número quizás mayor por el factor tiempo, quizás me chicahuente chipe, pero yo quisapan animar. Ánimo con esta misión. Y siempre bienvenidos en nuestra comunidad. Como siempre, Ixcabanún acoger por los años pasados y también por los años venideros, siempre serán nuestros hermanos, porque Carambeje el Concilio Vaticano II, todos somos hermanos, aunque no de una comunidad específica, pero todos somos hermanos porque somos hijos de un solo Padre. Por lo tanto, pues a Janina también, yo como pueblo de esta comunidad, yo estoy muy agradecido por tomar en cuenta esta comunidad para que ni van a celebrar juntamente a que Dios los 60 años. Toda una historia vivida, toda una experiencia, anécdotas como la vida del padre Aplaz, del beato Aplaz, fue uno de los impulsores en medio del régimen de en aquel entonces de la guerra del 80-81. Pero la radio siempre se en pie. ¿Por qué? Porque no es la voluntad del hombre, sino que eso fue la voluntad de Dios para que van a expandir en un tiempo cercano y futuro. Ese es el plan de Dios.

y luego Shpagashah en el 96, que también van a intentar de callar la voz. Porque cuántas van a razonar esa palabra como la palabra de los profetas, que van a sonar fuerte, van a exhortar fuerte, siempre hay alguien que quiere callar. ¿Y cuántos locutores han sido callados por decir la verdad? ¿Cuántos profetas fueron degollados y les hicieron callar por decir la verdad? Y por lo tanto también una radio, ¿por qué no decir? Cuanta crianza más bajo la voluntad y la gracia de Dios, siempre más alguien van a tratar, van a callar esa voz. Pero yesh, fieles a este trabajo ministerial sobre locutores, ánimo. Que Dios ishbanó bendecir, ishbanó recompensar, y no hech pues tachibir y huachibir los medios que tachlañes amar. También ánimos a todos aquellos que van a incorporar este medio, que no sea 60, que no sean 120, porque yo chayohash, pero también yekotahlaye, prepara quien que van a continuar esta misión. No es de hombre, sino que es de Dios, porque viene de diferentes partes de la Biblia, y os van a animar que seamos portavoz de Dios. Quizás yo como Huawei, medios de comunicación a través de esta iglesia, y llevan medios de comunicación a través de una radio. Igual, Shahunar Kasamah Dios Nohel. Así pues, creo que sin caban alargar este tema, a lo mejor que llaman caban chik más entender. Únicamente esa parte que yendo hoy se van a animar a través de este Concilio Vaticano. Es decir, Yishisko entre las maravillas. Una radio en fe entre las maravillas. Cuanta cosa de una manera correcta, como en la encíclica, que es una responsabilidad también. No es cosa fácil, es una responsabilidad. Por lo tanto, para quien van a difundir el Evangelio, es estar promoviendo el bien común de todos los hermanos que tajlan Kashaf la radio día con día. Es muy escuchada todavía, ¿verdad? Entonces, así pues, mis queridos hermanos, fue una pequeña parte de la encíclica que Shkajó, pues, estaban tomar el tiempo, estaban exponer, para que Yishniná también, que son parte de una iglesia, no es por así nada más, fue criado, sino que Sinjatsu en el año 63, van a promulgar esta encíclica por el Papa Pablo VI, y 3 años después, la radio La Voz de Atitlán. Es una bendición. Así pues, ánimo, que Dios ishbanó fortalecer, que Dios ishbanó bendecir, y siempre serán bienvenidos en esta comunidad. Ánimo, y que la paz de Dios también ishbanó acompañar. Alabado sea Jesucristo. Por siempre sea alabado. Van a brindar últimos aplausos a estos hermanos. Querie Tajlan, que van a cumplir 60 años de la misión evangelizadora. Que Dios os va a bendecir para y van a continuar la actividad.

activa y con grupos organizados. Chicas, nuestros hermanos y hermanas lectores, nuestros hermanos del ministerio, alabanzas para la honra y gloria a nuestro Dios. 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Pues ahnechbih nuestro hermano que hay momentos difíciles ashnakwa la voz de Atitlán, incluso y con las familias a verá y con la papá si oca socios casi van a perseguir en tiempo de conflicto armado. 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La asociación La Voz de Atitlán otorga el presente reconocimiento a la comunidad de Santa Catarina del municipio Santa Catarina Palupú, 21 de agosto de 2026, por haber realizado la actividad del trisagio en su comunidad por los 60 aniversario de La Voz de Atitlán, otorgado el 21 de agosto de 2026. Queridos hermanos, como muestra de gratitud, de agradecimiento, de felicidad, el Dios chiva, mejor si vista, hachopna, si vantik epnikush, sino que si ya junsi, luquín habrá gloria la voz de Itlán. 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

en Santiago Atitlán, pues también hace como dos meses que yo hago un visite a la oficina de la directiva y ahora una carta de invitación para que cumpla un aniversario 60 aniversario llegó según ya en 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Tardes hermanos y a ustedes como asociación de la radio La Voz de Atitlán nosotros estamos agradecidos

agradecemos por este reconocimiento que ustedes nos están brindando, hermanos, Asociación de la Radio. Muchas gracias. 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